0: El Ayuntamiento de la capital calcula que esta tarde en torno a la Cibeles se van a dar cita más de 60.000 personas. Cibeles vuelve a ser el epicentro de una gran celebración. Silvia Martínez, buenos días.
1: ¿Qué tal, Mamen? Buenos días.
0: Bueno, en la plaza, me imagino, se está trabajando a destajo para montar el gran escenario al que se van a subir los jugadores para estar con su afición.
1: Eso es, bueno, Cibeles se levanta hoy rodeada de camiones de limpieza, también de mucha policía, vigilancia, pero con ese gran escenario que está a puntito para recibir a nuestros 26 campeones. Y como dices, Cibeles será el epicentro de esas celebraciones. Sobre las 9 de la noche pasará por aquí la Rúa, que empezará a las 6 de la tarde. Desde el Ayuntamiento recomiendan usar el transporte público, se van a reforzar las líneas 1, 2, 3 y 4 de metro, y también los autobuses nocturnos. Quedarán sin servicio las estaciones de Cibeles, de Recoletos, las de Plaza de Colón, Castellana con Hermosilla y también Banco de España.
0: Gracias, Silvia. Volveremos a la Plaza de Cibeles en un rato. La gran fiesta empieza a las 6:30 de la tarde, pero de forma simbólica el alcalde Martínez Almeida lo va a celebrar por adelantado, imponiendo la segunda estrella al escudo de la selección en un autobús vinilado de la MT. 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Es lunes 20 de julio, arrancamos con 22 grados en la Puerta de Alcalá. Son las 7:21 minutos, vamos a ver cómo está el tráfico.
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0: Vamos a ver primero cómo están las calles de la capital. Gabinete de Información de Tráfico del Ayuntamiento, Beatriz Gómez, buenos días.
6: Muy buenos días, Mamen. Mañana de muchísima tranquilidad en las vías madrileñas. Podemos decir que hasta ahora la hora punta está siendo perezosa y se resiste a comenzar. En estos momentos los accesos a la capital presentan una circulación fluida y tan solo encontramos algunas retenciones en el sur de la M30 a la altura de Méndez Álvaro en dirección A3. Y en el centro de la ciudad, atención a las restricciones de tráfico y cortes de calles que se mantienen como consecuencia de las celebraciones de la pasada noche.
0: ¿Y cómo están las carreteras? DGT, José Antonio Pedrosa, buenos días.
7: ¿Qué tal? Muy buenos días. Arrancamos jornada de lunes con tráfico en aumento de salida ya por la A4 en Butarque, así como de entrada por la A42 en Getafe y también por la A5 en Arroyomolinos y Alcorcón. También se van complicando ya esos puntos habituales de la M40 como es Vicálvaro y Coslada sentido A2 y la zona de Villaverde hacia la A4.
0: Y hablamos enseguida de las primarias del PSOE. Ya hay candidata para enfrentarse en las municipales de la próxima primavera a José Luis Martínez Almeida en la capital.
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0: Empezamos la semana con calor, con la previa de la tercera ola de calor del verano. Hay aviso amarillo a partir de la una de la tarde por altas temperaturas en el área metropolitana, al sur Las Vegas y el corredor de Henares en la capital. Las máximas llegarán a los 35 grados, 38 en Aranjuez.
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0: Reyes Maroto repite como candidata del PSOE al Ayuntamiento de Madrid. Con 1.045 votos se ha impuesto en las primarias a su rival Enma López, portavoz adjunta del Grupo Socialista en el consistorio, Fernando Díez.
11: La exministra de Industria, Comercio y Turismo encabezará la lista del PSOE a la Alcaldía de Madrid el año que viene. Lo hará tras superar por 200 votos a su rival y quien ha sido durante la última legislatura la portavoz de su grupo en el Ayuntamiento, Enma López. Los cerca de 5.400 socialistas con derecho a voto en estas primarias han apostado por el continuismo de Maroto frente a los aires renovados que proponía López. Quien ha ganado esta votación deja un mensaje.

0: envenenado al Partido Popular.
1: Definiendo un proyecto para ganar en el año 27 y, como digo, este ejercicio de democracia interna que recomiendo al Partido Popular porque hace, sin duda, al Partido Socialista más fuerte, saldrá a ganar.
0: Con la victoria de Reyes Maroto, la cúpula nacional del partido se asegura una fiel aliada en la dirección madrileña. La candidatura sorpresa de Enma López había sido objeto de más de un reproche en Ferraz.
2: Y la violencia machista se ha cobrado una nueva vida, la de Aisha, una mujer de 30 años que fue brutalmente atacada por unos sicarios pagados por su expareja en su vivienda de Sevilla La Nueva. Dos hombres entraron en la casa el pasado 2 de febrero y tras golpearla, la rociaron con un líquido inflamable y la prendieron fuego delante de su bebé de 6 meses. El pequeño, afortunadamente, resultó ileso. Aisha llevaba desde entonces luchando contra las graves heridas que le provocaron, pero este fin de semana ha fallecido. Es la tercera mujer asesinada en la comunidad en lo que va de año.
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2: 865 hectáreas son las que se han visto afectadas por el primer gran incendio en la comunidad en lo que va de verano. De hecho, es uno de los más grandes registrados en nuestra región, según ha dicho el delegado del Gobierno, Francisco Martín. Se da oficialmente por controlada, aunque en estas últimas horas se han quedado en la zona varios retenes para vigilar el perímetro y evitar que se reproduzca por algún punto que aún quede caliente. Una persona fue detenida el mismo jueves como presunto autor del incendio. Fueron los vecinos los que avisaron a la Guardia Civil de que había alguien sospechoso por la zona. Tiene antecedentes por hechos similares. 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
2: Son las 7:30 de la mañana, son las 6:30 en Canarias. Estamos en vivo y en directo con una estrella más en el pecho bordada, en la camiseta de la selección española, campeonato del mundo. Y hoy se va a celebrar oficialmente porque la selección española está de camino a España. Van a llegar a primera hora de la tarde al aeropuerto Adolfo Suárez. Asistirán a varios actos institucionales, como una recepción con los Reyes en Zarzuela, y luego se pasarán por la Moncloa. A las 6 de la tarde va a empezar una rúa que va a recorrer el centro de Madrid. Puede alargarse hasta, bueno, pasada las 11 de la noche. La verdad es que está previsto que asistan un porrón de personas. Lo demás, ya saben ustedes, son desgraciadamente crónica de incendios, Guadalajara y Aragón, Orés en Zaragoza, y también crónica de tribunales. Pero todo eso lo analizamos ahora tomándonos un café. Chicos, chicas, buenos días.
3: Hola, hola.
4: Buenos días.
5: Buenísimos días.
2: Buenísimos días. ¿Dónde estáis metidos? ¿Dónde habéis vivido la explosión de ayer por la noche en María del Carmen, en Coruña?
5: En la Galicia profunda, en la Galicia profunda.
2: ¿Naranjo, en Madrid o en dónde?
4: En Alcalá, en la capital de la lengua española mundial. O sea, ¿qué mejor sitio?
2: Esto es. ¿Y Grange, dónde ha estado?
3: Yo también, aquí en Madrid, con la casa llena de niños.
2: E Íñigus, para ver dónde ha estado. Buenos días.
6: Muy buenos días. Pues yo aquí al ladito, en el bar este donde vamos a comer de vez en cuando. Aquí al ladito, muy cerquita. Para que me pillara la celebración ya entrando a trabajar, y estaba ya Ángel Correas trabajando, currando.
2: Que me imagino todo el alrededor, porque la emisora de Madrid está cerca de Cibeles, eso estaría petado de gente, claro.
6: Mi afonía atestigua lo bien que lo pasamos y lo bien que lo pasó todo.
2: Bueno, pues la verdad que los periódicos hablan, hoy toda la prensa, maravillas de una selección española que no es que pasara por encima, es que anuló literalmente a una Argentina mediocre, literalmente mediocre, que intentó parar el buen juego español como estaba previsto que iban a hacer, a base de faltas y pérdidas de tiempo.
6: Bueno, y eso se refleja perfectamente en la prensa internacional de Telegraph, Leo. España gana el Mundial en un triunfo del fútbol sobre, y ojo al adjetivo, la vileza argentina, sobre la vileza argentina. El periodista, en el cuerpo de la noticia, escribe: España ganó el Mundial y todos salimos ganando. El fútbol es mejor gracias a ello. El diario mexicano Record considera que España ha evitado la injusticia del siglo al ganar la final del mundo. L'Equipe nos corona como nuevos reyes del fútbol. Y fíjate lo que destaca el New York Times. Recuerda que además de campeones, también somos campeonas del mundo. Somos la primera nación en albergar ambas copas del mundo simultáneamente.
2: El periodista, y la selección olímpica también.
6: ¿Sí? El periodista Michael Bailey termina diciendo: yo diría que nos espera la dominación global, pero creo que tal vez ya estamos ahí. Y si hay un titular especialmente duro con el juego y la actitud que mostró Argentina, es este de Aarón Pérez Díaz en el Confidencial, que dice: los jugadores argentinos protagonizaron una tangana lamentable tras la finalización del partido. España pasó por encima de una Argentina que basó su juego en una penosa conducta antideportiva, que se reflejó en esa tangana que inició Paredes y que vieron 2.000 millones de personas, que es la audiencia que se calcula esta mañana.
2: Pues para su vergüenza quede toda su puñetera vida. Vamos a ver, Antonio, valoraciones de la selección española. Tú y yo estuvimos en contacto ayer.
4: Correcto.
2: Por teléfono medio partido.
4: Sí, sí, he de decir que yo era algo más optimista que usted, ¿no? Digámoslo todo.
3: Bien. Bueno, yo me imagino a Carlos casi tirándose por el terraplén.
2: Yo estaba en bajo de guía, lo vi allí en el F5 y que pues
5: una pantalla. Claro,
2: y ahí estaba en la playa. Yo me hice toda la playa, desde Bonanza hasta las piletas, todo andando, sí.
3: El Guadalquivir a Doñana y volvía. Sí, sí.
4: No, y luego una narración del pueblo de Sanlúcar echado a las calles para celebrar el enorme éxito, fantástica, claro. ¿Verdad, Herrera?
2: Exacto.
4: Y de reportero.
2: Fue tremendo.
4: A ver, a mí es que me parece que es el único día en nuestras vidas en el que todos los tópicos están más que justificados, ¿no? Me quedo con la frase de, del entrenador, que ha dado una lección de españolidad cívica siempre y especialmente tras la victoria, diciendo que pues que juntos somos mejores, ¿no? Y creo que ese topicazo es absolutamente cierto. Qué pequeño quedó todo ayer, ¿verdad? Todas las polémicas, todas las urgencias, todas las necesidades del país y de sus ciudadanos al lado de una cosa en principio tan poco relevante como ganar un partido de fútbol, ¿no? Y sin embargo, qué felices nos hizo y qué españoles nos hizo sin agredir, sin ofender y sin excluir a nadie. Vamos, me parece que es de esas dosis de felicidad que uno se puede meter en vena sabiendo que va a ser maravilloso para su salud. Yo estoy todavía muy feliz y creo que hoy deberían hacer lo mismo que ha hecho, fíjate, Milei va a declarar mañana festivo, feriado, como dices tú, en Argentina, ¿no? Según publica Clarín en este momento. No sé yo si hoy no debería de serlo, al menos para que Palomar se recupere de la voz.
6: Me vendría muy bien.
2: María del Carmen.
5: Pues María del Carmen constata una tradición que hay que respetar ya para los restos. Cuartos en Sanlúcar, final ganada. Esto pasó en la Eurocopa y ha pasado en esta Copa del Mundo. Yo solo digo esto para que conste en acta. Allí estuvimos todos en Sanlúcar animando en cuartos y hoy estamos todos celebrando la final. O sea, que esto es algo estupendo. Hombre, a mí me encantó. Bueno, sufrí mucho, como supongo que todos, pero realmente solo hubo un partido en el campo y un partido, el único equipo que quiso ganar, claro. O sea, muchas veces el fútbol no es justo, pero en este caso sí lo fue. Solo hubo un equipo con ambición de ganar, con ambición de marcar gol, y los otros, aparte de guarros, pues fueron muy mezquinos, me parece, ir a la suerte de los penaltis. Bueno, también es que era muy difícil, digamos, era tal la superioridad de España, las cifras y las estadísticas son tan brutales que, bueno, que nada, que yo lo celebro mucho. Además, creo que España fue muy fiel a su juego desde el principio y creo que lo que tiene esta selección es que nos encanta porque es una España muy moderna, muy cerebral, quiero decir que ganó la cabeza, porque en todo este campeonato del mundo los que lo veíamos sufríamos, pero ellos no daban la impresión de sufrir. Ellos siempre daban la impresión de tener el partido controlado, de saber lo que iba a pasar, de tener muy claros los movimientos, y siempre fueron fieles a sí mismos, y me parece que esa forma de abordar y de encarar el deporte con al menos tanta cabeza como corazón, porque sin cabeza no haces nada en esta vida, me parece que es la grandeza de esta selección española.
3: Pues a mí me parece que para los argentinos el fútbol es una religión y que ayer fue todo menos religión, fue juego sucio, fue no saber perder, la tangana del final, el dar la espalda a los campeones del mundo, quejarse de un arbitraje que fue a favor, bueno, todo demencial, ¿no? Todo demencial. Y luego los jugadores españoles es que no cayeron en las trampas. Es que no cayeron, o sea, fueron cerebrales con corazón y eso fue fantástico. ¿Qué decir del gol anulado a Nico Williams, por Dios? Pero bueno, al final se hizo justicia porque ayer ganaron los mejores y desde luego los únicos que jugaron al fútbol.
4: Ahora somos felices, ¿no? Como ha titulado Rajoy. En...
5: Sí, vamos, bueno, vamos, claro, a disfrutarlo, claro. Todos,
4: que dice una frase, que, a ver cómo la interpretamos, ¿no? Dice, les espero para 2028. Aunque no me generaría ningún disgusto el hecho de que algunos amigos que han circulado por mi columna durante los últimos días me abandonaran. Para entonces ya se dedicarán a actividades distintas a las de hoy. ¿A quién se referirá?
3: No sé.
4: Vete a saber. Cierto presidente, quizás.
2: Vete a saber. Pues precisamente ese presidente al que de forma tangencial aludes, si es que hablas de Sánchez, sí, estuvo en el palco con Donald Trump, Iñigus, y creo que se va esta mañana a Argelia, pero ¿para qué?
6: Bueno, pues ya sabes que si quieres saber cuáles son las motivaciones del gobierno, siempre está bien consultar El País. Y dice así: Sánchez cierra en Argelia la crisis que provocó el giro sobre el Sáhara. El presidente viaja al país magrebí con directivos de grandes compañías energéticas para aumentar el suministro de gas. Fue en 2022, recordáis, cuando Sánchez rompió la tradicional neutralidad de España a favor de Marruecos en el conflicto del Sáhara. Y justo al lado de esta noticia en El País viene una noticia de José Marcos, que nos da pistas sobre los próximos pasos en la hoja de ruta del gobierno. Titula: el Ejecutivo trata de retomar el pulso con más medidas sociales. Explica Marcos que el decreto de vivienda que pretenden aprobar antes del parón veraniego incluirá cesiones a Junts y PNV, y que el aval europeo a la amnistía favorece el acercamiento de los de Puigdemont. Bueno, el propósito es lanzar el mensaje de que el gobierno gestiona y es capaz de recompensar la mayoría que hizo posible su investidura, en contraposición a esa sensación de fin de ciclo, aunque ya adelanto que cambiar esa percepción no va a ser nada fácil, porque hoy, además de la celebración de La Roja, hablaremos de Jéssica Rodríguez, la ex de Ábalos, que acude a declarar como investigada por su enchufe en dos empresas públicas. El martes declara como imputado en el caso Plus Ultra Julio Martínez, el presunto testaferro de Zapatero, y ojo, porque en La Razón dicen que Julito es la pieza suelta que aterroriza a los socialistas, que la hipotética confesión del empresario siguiendo la vía al Lama complicaría el futuro procesal del expresidente Zapatero. Y si fuéramos pocos, el jueves, pues otra derrota parlamentaria nuevamente con la senda de estabilidad, así que fíjate.
2: Antoine, ¿cómo ponemos esto en orden, Antoine?
4: Bueno, a ver, yo con respecto a lo de Argelia, me preocupa una vez más que el presidente del gobierno confunde el derecho constitucional a dirigir la política internacional de España con hacer lo que le dé la gana, ¿no? Lo hemos visto con Gibraltar la semana pasada, lo vimos con el Sáhara y lo vemos ahora con Argelia. Es decir, tú no puedes... bueno, también con Argentina, es que es un desastre todo. Entonces yo creo que empieza a urgir que el Parlamento le obligue a comparecer y a dar explicaciones al respecto de la cantidad de volantazos que da sin explicar y encomendándose solo a sí mismo, confundiendo hasta dónde llegan sus verdaderas competencias, también con China, también con Venezuela. O sea, me parece especialmente desastroso porque cada vez que este hombre huye del escenario nacional, que le es muy adverso, pues también la lía parda, ¿no? Por ahí fuera. Y luego, para continuar, yo creo que hay que dejar de repetir algunos, no lo digo por Íñigo, lo digo en general por todos, algunos de los titulares del País que intentan simular la posibilidad de que Sánchez compense su estrepitoso bloqueo parlamentario con audaces medidas económicas o sociales. No, señores, no. Usted no tiene presupuestos hasta el punto de que para pagar al personal de la Moncloa ha tenido que hacer una modificación de créditos chapucera, sacando 300 millones de euros nada menos que del capítulo de educación del Ministerio de Educación. Uh-huh. Entonces, este hombre ya puede disimular lo que quiera, pero lo cierto es que internacionalmente es un desastre y nacionalmente simplemente no es un presidente operativo, no puede gobernar y no gobierna, de hecho.
2: María del Carmen.
5: Sí, a mí me parece que lo fundamental, la legislatura está terminada y está muerta hace mucho tiempo. Creo que ni venga Puigdemont, ni estos inventos que hace cada fin de semana El País diciendo que Pedro Sánchez recupera el rumbo y rearma la mayoría. Nos han rearmado la mayoría de gobierno, no sé si media docena de veces en las últimas semanas. Es decir, esto no va a suceder. No va a suceder básicamente porque todos están mirando ya las próximas elecciones. Por lo tanto, a lo que queda de tiempo, pues lo único que hay que esperar es que no hagan daño en lo fundamental, que no rompan nada más de las muchas cosas que han roto y seguir asistiendo a un deterioro pues creciente tanto de las expectativas del PSOE, con todos estos casos de corrupción abiertos, en el que un caso de corrupción va solapando al otro. Es decir, la semana pasada hemos tenido a la directora de la Guardia Civil declarando y al DAO de la Guardia Civil declarando en los juzgados de la Audiencia Nacional, pues esta semana el caso que vuelve a tomar la primacía, digamos, desde el punto de vista mediático, es el de José Luis Rodríguez Zapatero y sus collares. Es decir, es que vamos de Guatemala a Guatepeor. Por lo tanto, aquí no tiene ningún arreglo y lo único que hay que esperar es que no rompan nada más.
3: Pero si es que después de la victoria de la selección de ayer, que fue limpia, que fue impecable, o sea, es que dan ganas de no hablar de lo sucio y de la corrupción del gobierno. Es que este señor sí ha ido simplemente para una entrevista en Televisión Española a la final. es que ha desaparecido, es que no ha salido en ningún lado. Fue para que le entrevistara a Televisión Española después de la semana horribilis que tuvo y la que viene esta.
4: Yo creo que no se dio cuenta nadie en la grada, si no a saber lo que le hubieran coreado,
2: Pero había mayoría argentina, había mayoría argentina.
4: Se la saben también.
2: Sí, también se la saben, ¿no? 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
2: Bueno, Dani Asenjo, con la 11. Hacer un resumen del partido de ayer seguramente es fácil y no lo es. Pero si tuviera que ser fácil, podríamos resumirlo en que España pasó por encima de Argentina.
9: Te voy a resumir fácil. Lo resumió muy bien Toni Kroos, que leía ayer un mensaje suyo en redes sociales. Ha ganado el fútbol, puso Toni Kroos, que yo creo que de esto sabe un poco, ¿no, Carlos? Sí. Bueno, pues eso yo creo que es el resumen perfecto, ¿no? España fue muy superior a Argentina, una Argentina que estuvo muy, muy cerrada atrás, que se defendió muy bien, que en ese juego, pues se desenvuelve bastante bien, en ese juego, de disputa, de cerrarse atrás, de tapar huecos, pero que España poco a poco, pues bueno, hasta la prórroga, que tocó sufrir, ¿eh? Hasta el minuto 106, ese minuto mágico, hace 16 años fue el 116, este año es el 106 y el gol de Ferran Torres.
4: Fíjate, el dato era 20 veces tiró España a puerta, 12 de ellas entre los cuatro palos, Argentina 2 y ninguno de ellos dentro de los cuatro palos, o sea, es que a karate son muy buenos, pero esto es fútbol, ¿no? Hay que revisarlo.
2: Sí, no. Es que dicen, qué mal jugar. No es que jugara mal Argentina. Es que España no le dejó jugar. Es que sí. España escondió el balón. Lo tenían, realmente. Triangulaban, profundizaban, bueno. Corrían. Si tú tienes el 90% del tiempo la pelota, es fácil que ganes un partido.
3: Bueno, pero son unos marrulleros, ¿eh? Son unos macarras, como decía ayer Paco González, tremendo.
5: Sin duda, siempre lo han sido. Pero de todos modos, oye, es que España ha dejado en la cuneta a Portugal, a Francia y Argentina. Y Francia y Argentina son los últimos campeones del mundo. Es decir, que ha hecho un campeonato impresionante. Realmente es para estar muy, muy orgullosos de ellos.
2: Y Dani, ¿llegan este mediodía o esta tarde los jugadores?
9: Sí, alrededor de la 1:10 está previsto que aterricen en Barajas. Luego se van a ir a descansar y las celebraciones, por así decirlo, empiezan a las 5:15, que será el acto oficial en Casa Real. De ahí irán a la Moncloa y después el típico autobús descapotable por las principales calles de la capital de Madrid para acabar, en principio, a partir de las 9:00 con un fin de fiesta en Cibeles ya ahí con toda la afición.
2: Bueno, la verdad va a estar la calle
3: Imposible.
4: Y sin incidentes, como en otros sitios de España, que no les han dejado celebrar ni disfrutar de la tranquilamente del partido.
2: Bueno, hoy habrá algunos, que estarán, o sea, habrán metido la cabeza debajo de la almohada.
5: Aitor Esteban. Aitor Esteban. Que él iba con la selección vasca, no con la española.
2: Sí, bueno.
4: O el Lendakari de 8 apellidos castellanos también.
2: Toda esta serie de majaderos hoy tienen un gran día. Bueno, un momento que a las 8 volvemos a contar la actualidad.
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2: Son las 7:50, las 6:50 en Canarias. Momento de acercarnos a la información de su COPE más próxima.
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16: El aeropuerto Adolfo Suárez Madrid-Barajas, Zarzuela, Moncloa y después un recorrido por las calles de Madrid. Ese es el plan de la selección española para este lunes, en el que todavía hay gente celebrando el triunfo de la Roja. A las 6:30 de la tarde empezará en la Plaza de Cibeles la gran fiesta. Sabes que con este tipo de acontecimientos lo mejor es el transporte público, porque no solo se cierra totalmente al tráfico la plaza, sino que además habrá afecciones en todo el entorno. Más de 60.000 personas se esperan esta tarde en el centro de Madrid. Esos cortes y afecciones al tráfico son provisionales, porque Silvia Martínez, buenos días, en función de la gente que haya, se pueden ampliar.
17: ¿Qué tal, Mamen? Buenos días. Pues así es, desde el ayuntamiento recomiendan usar el transporte público porque será complicado acceder hasta esta zona de la capital. Se reforzarán las líneas 1, 2, 3 y 4 de metro, también los autobuses nocturnos. Quedarán sin servicio las estaciones de Cibeles, de Recoletos, las de Plaza de Colón, Castellana con Hermosilla y también Banco de España. Pero como dices, va a ser algo provisional que puede ir ampliándose a medida que vaya avanzando la celebración. Cibeles se levanta hoy rodeada de camiones de limpieza, también de policía, pero con un gran escenario preparado ya para recibir a los 26 jugadores de la selección española. Será el epicentro de esas celebraciones. Sobre las 9 de la noche pasará por aquí la Rúa, que empezará a las 6 de la tarde. La fiesta puede alargarse hasta las 11 de la noche.
16: Gracias, Silvia. Cortes de tráfico, cierres de estaciones de metro como Banco de España o Sevilla, aparcamientos públicos afectados, tenlo en cuenta si vas a acercarte al centro esta tarde. Soy Mamen Vizcaíno, estás escuchando Herrera en COPE. Es lunes 20 de julio, tenemos 22 grados en la Puerta de Alcalá. Son las 7:52 minutos, vamos a ver cómo está el tráfico.
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16: Y nos acercamos primero a las calles de la capital. Gabinete de Información de Tráfico del Ayuntamiento. Beatriz Gómez, buenos días.
21: Muy buenos días, Mamen. Se empieza a animar la mañana de lunes. En estos momentos encontramos problemas en los accesos de la A5 desde el cruce de la carretera de Boadilla, en la A42 a la altura de la Avenida de los Poblados, en la entrada por la A1 y en el Nudo Norte, así como en la salida de la A2. En la M30 la situación no es muy complicada y solo encontramos tráfico lento a su paso por Méndez Álvaro y O'Donnell en dirección norte. En el centro de la ciudad, atención a las restricciones de tráfico en zonas como la Plaza de Cibeles, Atocha, Plaza de Independencia y Colón, y Paseo de la Castellana desde Emilio Castelar en sentido sur.
16: ¿Y cómo están las carreteras de DGT? José Antonio Pedrosa, buenos días.
22: Muy buenos días, ¿qué tal? Pues por el momento se resiste esa hora punta y tan solo van a encontrar tráfico en aumento, en este caso de entrada ya por la 2 en Torrejón de Ardoz, por la A4 en Pinto y también por la A42 en la zona de Parla y Getafe, al igual que por la A5 en Navalcarnero y Alcorcón. Eso sí, tráfico ya más lento de lo habitual en la M40, en Coslada sentido A2, también por la zona ya de Carabanchel hacia la A4 como barrio de la Fortuna, en este caso hacia la A6.
16: Y enseguida te cuento los efectos que está teniendo la entrada en vigor de la ley del concebido no nacido.
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16: A partir de la 1 de la tarde se activa el aviso amarillo por altas temperaturas en toda la región, salvo en la sierra, 35 grados en la capital, 37 en Alcalá de Henares y 38 en el corredor del Henares. Estamos a horas de una nueva ola de calor, la tercera del verano, las mínimas de madrugada por encima de los 20 grados.
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16: Hace justo una semana que entró en vigor la ley del concebido no nacido, ley que le reconoce como un miembro más de la familia. Eso va a permitir que con dos hijos y un tercero en camino, la familia adquiera la condición de numerosa, beneficios que ya tiene la familia de Daniel Rodrigo Simón.
25: Daniel y su mujer están embarazados desde hace 17 semanas de su tercer hijo. Como ya han superado las 14 que establece la ley, han podido tramitar ya el título de familia numerosa y beneficiarse de múltiples ayudas.
26: Para nosotros eso me va a servir de una gran ayuda. Te permite acceder con un poquito de antelación a ciertas bonificaciones, como puede ser, por ejemplo, el bono social de la factura de la luz, distintos descuentos de ocio pues, para hacer planes familiares con los niños, o, por ejemplo, el acceso a becas comedor, o bueno, las distintas ayudas que pueda haber pues, para la educación de los niños.
25: La nueva ley del concebido no nacido busca ser un apoyo para las familias, aunque ha generado cierta polémica por ser incoherente con la actual ley del aborto.
16: El fin de semana nos deja otra muerte violenta por arma blanca. Esta vez ha sido la de un joven español de 23 años en el distrito de Ciudad Lineal. Junto a él, en la reyerta, han resultado heridos dos menores de 17 años, un colombiano y un peruano, que también sufrieron varias cuchilladas. Los dos están ingresados en el hospital. Y en Colmenar Viejo ha sido detenida una mujer por robar y estafar a varios ancianos, no solo en Madrid, sino también en Burgos, Zaragoza y Asturias. Se ganaba su confianza, algunos de ellos con trastornos cognitivos, para robarles después en su propia casa. A veces se apostaba a las puertas de los centros de mayores y se ofrecía acompañarlos.
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16: 22 grados tenemos en el centro de Madrid. 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

0: Dígame, ¿cómo ha celebrado usted la victoria de España en el Campeonato del Mundo de Fútbol? No diré la victoria insospechada, porque la selección española ha ido de menos a más a lo largo de todo el campeonato, y después, especialmente del partido contra Francia, se sabía que si repetían ese patrón de juego y esa brillantez, no habría rival en una infame Argentina, todo hay que decirlo. Cualquiera diría que ese grupo de bateadores es campeón del mundo. Bueno, eran otros tiempos, hacía 4 años, claro. Pero, ¿cómo lo ha celebrado? Se ha tirado a las calles, como han hecho cientos de miles de personas en España la noche de ayer, en la intimidad de su hogar, o sencillamente a usted el fútbol no le interesa nada. Y, oiga, se está enterando ahora de que España es campeona del mundo, pues se lo estoy contando yo. Bueno, sea lo que sea, si usted fue uno de los que ayer salió a la calle y llenó Barcelona, Bilbao, Pamplona, no digamos Madrid, Sanlúcar de Barrameda, que ayer por la noche era, pues yo creo que no quedaba nadie en casa, estábamos todos en la calle. Si usted lo celebró, tiene razones para felicitarse, porque es usted del país donde viven 26 tipos más un equipo técnico que ha abordado el fútbol y se ha proclamado el mejor del mundo, el mejor país del mundo. Y viendo efectivamente cómo se desarrolló el juego de ayer, no cabe ninguna duda. Son los mejores del mundo. Solamente un gol ha encajado España en un campeonato del mundo de fútbol. Solamente un gol. Y de aquella manera. Y contra Bélgica. Estarán los belgas, me imagino, muy contentos por ser los únicos que le han metido un gol a Unai Simón, que ha hecho un campeonato impecable. La defensa española ha hecho un campeonato impecable. No se puede jugar mejor. El centro del campo, Rodri, el mejor jugador, el MVP que se llama ahora. El mejor jugador del campeonato. Y delante, señores que son capaces de resolver en un momento determinado. ¿Quién resolvió ayer? Ferran Torres. 10 minutos antes de que lo hiciera Iniesta en el 2010, aquello fue el minuto 116, pues en el 106, ayer, después de una jugada de Zubimendi, Porro, Nico Williams, Ferran daba con el empeine lo justo al balón para que perforara la portería de un, por cierto, muy buen portero argentino, Dibu Martínez. Y así lo contamos en COPE.
1: ¡Remata Nico! ¡Que la ha muerto! ¡Gol! ¡Gol! ¡Gol!
0: Este ya la FIFA no tuvo reaños de anularlo, como se hicieron anteriormente con uno de Nico Williams. Argentina ha llegado a la final porque todos estos golfos infantinos y compañías han querido que llegara. Y ayer realmente, si el partido hubiera ido a penaltis, que es una lotería como saben ustedes, y España no hubiera ganado el Mundial, se habría cometido una gran injusticia contra el fútbol. Porque ayer el fútbol lo puso un equipo. El equipo español. Antes se contaba a las 7 de la mañana que 2010, ya hace 16 años de aquello. Todos éramos 16 años más jóvenes. En el caso de una generación de chavales de 25, pues claro, tenían... Imagínense ustedes, ¿se acordarán? Sí, seguramente, pero una cosa así nebulosa, tal. Bueno, lo veía junto a mi padre o mi madre o mis amigos. Pero en 2010, aquel gran equipo de fútbol, también comandado por un hombre sencillo, sereno, bueno, en el sentido literal de la palabra bueno, como Vicente del Bosque, en un proyecto que comenzó otro tipo grande como Luis Aragonés, aquel campeonato supuso el fin de la frustración que siempre arrastraba el aficionado español, porque el equipo español siempre se quedaba, tropezaba de forma a veces insospechada en en un último escalón, o penúltimo escalón. Ahora 2026 ha sido la demostración de que se puede volver a conseguir 16 años después. Alguno de esos 16 años ha sido como para olvidar, todo se ha dicho. Pero con el convencimiento de que un hombre también sencillo, sereno, bueno, hondo, de los que merece la pena tener como amigo, no digamos ya como seleccionador, Luis de la Fuente, ha conseguido de una generación de futbolistas extraordinarios, a los que él ya conocía porque había formado a las generaciones anteriores, a las promociones más cuando eran más jovencillas. Alevines, juveniles, etcétera, etcétera, etcétera. Y realmente creó un esquema de juego, que casi fue una exhibición. Literalmente una exhibición frente a un equipo que no dio de sí. Oye, la prensa, y cuidado, y la prensa argentina también, especialmente la prensa argentina, es muy crítico con Argentina. Ni un disparo a puerta prácticamente, ni una llegada con peligro. Jugadores como Messi literalmente anulados. ¿Por qué? Porque cuando escondes la pelota y tienes jugadores que saben hacer las cosas y están bien puestos encima del campo, tú tienes la pelota el 90% del partido o el 80% del partido, las probabilidades de que ganen son mayores. Porque antes o después acaba entrando la pelota, como entró ayer, dos veces. Una válida y la otra no quiso el árbitro de la FIFA, que espero que esta mañana se levante tarde y con regurgitaciones, si es posible. Como también se lo deseo a todos aquellos que han hecho el jueguecito majadero y cretino. Hablo del Lendakari, de otros del PNV, algunos de Junts, algún concejal de Barcelona, etcétera, que hacían el jueguecito de no ir con España. Incluso algunos abiertamente de pedir que Messi hundiera a España para hacerles un gran favor. Pues hoy también Aitor Esteban, Pradales, Pisarello, los que estéis por ahí, espero que tengáis un ardor de estómago que no os deje pasar el día tranquilos, porque todavía os queda por pasar, porque ahora van a llegar los jugadores. Irán a la Zarzuela, después irán a la Moncloa, me imagino, y después se van a montar en un autocar, en el techo de un autobús, para recorrer el centro de Madrid, que va a estar, pues seguramente como estuvo en el año 2010, pletórico, de gentes con la camiseta roja o la camiseta blanca, da igual. La felicidad, seguramente he visto varios titulares, hay uno que me gusta mucho, la felicidad era esto. Esta es la felicidad, ver ganar a los tuyos y además ver ganar a los tuyos abiertamente, justamente, ampliamente y deportivamente. Otras cosas del día ya nos cuenta Ángel Correas, que enseguida nos metemos en tertulia. Ángel.
2: 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Y contamos, Carlos, que Pedro Sánchez viaja hoy a Argelia para dar por cerrada la crisis diplomática abierta por el giro de España, el bandazo sobre la cuestión del Sáhara. El gobierno quiere además negociar un aumento de hasta el 10% en el suministro del gas argelino. Es la primera visita del presidente del gobierno a este país, Argelia, desde 2020. La UCO está investigando más de 18.000 euros en efectivo de origen aparentemente desconocido ingresados por Santos Cerdán. Los agentes sospechan de una posible fuente de ingresos no declarados y detectan pagos de Coldo García para el renting de uno de sus vehículos. Y la selección española, como estás contando, sigue volando a nuestro país desde Estados Unidos. Está previsto que llegue a primera hora de la tarde al aeropuerto de Madrid-Barajas. Los jugadores van a asistir a varios actos institucionales a primera hora de la tarde. También está previsto que recorran en ese autobús descapotado el centro de la capital en una celebración que les llevará a la Plaza de Cibeles, donde les estarán esperando miles de aficionados desde desde las 6 de la tarde. Y ha sido una nueva noche de ataques en Oriente Medio. La Guardia Revolucionaria de Irán ha mandado ataques con drones y misiles contra objetivos en Kuwait y en Bahrein. Por su parte, el ejército estadounidense ha lanzado también una ofensiva tras la agresión de este fin de semana por parte de Irán a una base militar en Jordania. Y en el...
0: 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Tiempo para el Mundial. Juanma Castaño, buenos días.
3: ¿Qué tal? Buenos días. ¿Qué vamos a contar todavía desde Nueva York? Con ojos vidriosos, emocionados después de lo que vivimos anoche, con la victoria de España frente a Argentina, con la segunda estrella, con la segunda vez que conseguimos la Copa del Mundo. Un gol de Ferran Torres en la prórroga hizo justicia en un partido en el que España fue mejor de principio a fin. España ha sido el mejor equipo del Mundial y es el equipo campeón. Y además se lleva los tres trofeos individuales. Mejor portero, Unai Simón. Mejor joven, Cubarsí. Mejor jugador del torneo, Rodri Hernández. Impresionante, de verdad, el partido que hizo el equipo de Luis de la Fuente, un entrenador que se ha consolidado como uno de los mejores del mundo, si no el mejor. Hoy día de celebraciones, a partir de las 4:30 de la tarde, las audiencias oficiales y después la celebración con los que de verdad importa, los aficionados en las calles de la capital de España. Somos campeones del mundo.
0: Y ahora vamos a ver el tiempo que nos espera, que nos trae Repsol.
2: El tiempo este lunes, Carlos, se presenta como la antesala de una nueva ola de calor que llegará a partir de mañana martes, pero que ya hoy van a empezar a notar en la mitad este de la península. Podríamos dividir el mapa y decir que de Madrid hacia la costa mediterránea, con especial incidencia en el Valle del Ebro, el interior de Cataluña, el sur de la Comunidad Valenciana, la región de Murcia y el Valle del Guadalquivir. No se pueden descartar, ojo, tormentas y granizo en el sureste peninsular.
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0: Ignacio Camacho, buenos días.
9: Buenos y eufóricos días.
0: A Antonio San José, buenos días.
10: Muy buenos días de celebración, Carlos.
0: Esto es Luis Ventoso, buenos días.
11: Hola, buenos días. Hoy sí,
0: ¿eh? Hoy sí. Bueno, contadme, ¿dónde lo visteis y cómo lo visteis, Ignacio?
9: Pues aquí en Madrid, en mi casa. Mm. Y bien, como procede. Y eso sí, los que no me han dejado pegar un ojo esta noche, porque hasta las 6 de la mañana ha habido claxon y cánticos por alrededor del Retiro, o sea que...
0: ¿Y Antonio?
10: Pues también en casa, Carlos, con mucha emoción, porque estas cosas se viven, debe decir una vez en la vida, se viven dos en este caso, ¿no? Pero fue desde luego un gran partido, ha sido un campeonato del mundo fantástico por parte de la selección española. Y nada, todos muy contentos. Y esta noche ahora cuando venía a la radio me encontraba los restos de un naufragio de gente todavía con banderas, con camisetas y sin haber pegado ojo en toda la noche.
0: ¿Y Ventoso?
11: Yo la otra vez estuve en Johannesburgo y esta vez ya en la paz conyugal. Casi es mejor.
0: ¿Y solos o en compañía? ¿Este partido hay que verlo solo con la familia o hay que llenar la casa de gente?
11: Yo creo que a ser posible se ve mejor con un poco de mogollón, pero bueno, trabajando y tal, no sé, ¿no?
10: Sí, a mí yo creo que eso muy importante que tú señalabas, Carlos, es cómo no ha habido ciudad y no ha habido pueblo de España que no haya tenido una pantalla gigante y miles de personas en la calle, ¿no? Ha sido una celebración colectiva. Y eso creo que dice, hasta el pueblo más pequeño de España.
9: Incluidos los pueblos de ciertos territorios donde también no se sienten a gusto los nacionalistas.
10: Bueno, pero la gente ha salido, ¿eh? Ha salido y...
0: Por cierto, con la actuación de algunos, eso que llaman ahora radicales, terroristas urbanos.
10: De la calle borroca de toda la vida.
0: Sí, que han actuado contra ciudadanos que estaban viendo en la terraza de un bar, a lo mejor, el partido en alguna población vasca o navarra. Bueno, pues con enfundados en el uniforme que llevan estos prototerroristas siempre, que es la cazadora esa negra con el...
9: Con la cabeza, la capucha
0: cubierta. Y bueno, y a destrozar el mobiliario, y a destrozar el televisor.
10: Son comportamientos absolutamente anormales, ¿no? Es que no se pueden entender. O sea, hoy es un día de celebración, de unidad, y que haya gente que celebre justamente lo contrario, que pretenda celebrarlo, es un comportamiento completamente fuera de la realidad.
9: Lo verdaderamente anormal es que en España el nacionalismo español integrador esté mal visto y esté bien visto el nacionalismo de ruptura, el nacionalismo de enfrentamiento.
11: Pero mira la imagen de la selección celebrando, no hay una bandera española, ¿eh? Sí, y hay cuatro banderas regionales, curioso.
0: Sí, y el ardor que tienen que tener algunos, los que han hecho el majadero estos días queriendo hacerse los divertidos, yo voy con la selección vasca, ¿no? Yo soy no sé cuánto, Messi, haznos el favor de... Bueno, qué ardor de estómago tiene que tener esta mañana. Yo sé, me estoy reconcomiendo mucho con eso.
10: Pues sí, porque como estábamos señalando, es que es justamente lo contrario. Yo creo que fuera de España esto no se entiende, Carlos. No se entiende que haya una celebración de este tipo, una victoria de este calibre, y que todavía haya gente que vaya a la contra, ¿no? Pero es así, este es el país que tenemos. Pero en sentido contrario, ver a tanta gente joven con la bandera, con la camiseta, orgullosos de ser españoles. O sea, hoy es un día para estar orgulloso de pertenecer a este país.
9: El fútbol no te arregla problemas, pero te da alegrías.
10: Sí,
9: ¿no?
10: Te da alegrías y dure lo que dure, Ignacio, pero integra.
9: Eso es, eso te iba a decir. Integra, y no estamos para perder oportunidades
10: de convivencia. Sin prejuicios, sin complejos, en fin, yo creo que eso es importante señalarlo también un día como hoy.
9: Abrazarse a los vecinos sin saber a qué partido votan. Claro, esto es lo importante.
10: Pero somos españoles.
0: Y luego, por otra parte, oye, técnicamente hablando, yo creo que fue un partido espectacular.
10: Es que pasó lo mismo que con Francia, que es con Portugal, pero que es que no dejaron jugar a la selección argentina, que mira que dieron leña y que estuvieron marrulleros, pero dominaron de principio a final.
0: Como
10: se esperaba. Pero de principio a final dominando. Es una victoria absolutamente justa y reconocida hoy en la prensa internacional.
9: De todas maneras, es que el favoritismo del que ha disfrutado Argentina en este Mundial ha sido un escándalo. Argentina no tuvo que llegar a la final. Y emborronó la final dando patadas. Hubo un equipo que jugó al fútbol y otro que dio patadas. Y menos mal que ganó el que jugó al fútbol.
10: Toni Kroos hizo un titular, yo creo que es el que mejor define lo que pasó. Ha ganado el fútbol.
9: No sé.
10: Sí.
9: No, el único que jugó al fútbol.
10: Pero ha ganado el fútbol.
0: Sí, pero bueno, el gol anulado. Yo cuando anulan el gol de Nico Williams, de verdad me pongo muy nervioso viendo y me aparto del televisor. Ayer estuve andando toda la playa de Sanlúcar de Bonanza. Me fui a verlo en bar, claro, porque a mí me gustan estas cosas, verlas coralmente, y estaba medio Sanlúcar, estaba en el F5. Y la verdad es que yo estaba en la playa y cuando oigo que marcan el gol, cantan el gol, y dicen, lo anulan, digo, nos acaban de robar el Mundial.
11: Sí, los penaltis, ¿no?
10: Sí, para un pisotoncito de nada, ¿no? Una cosa, en fin, ¿no? Pero bueno.
0: En fin, bueno, vamos a...
10: Pero hemos ganado.
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0: Le dije la última vez, Goyo, no se te va a ver ya.
1: Que me están
0: y fíjate,
1: asesorando.
0: Ha pasado.
1: yo no lo hago a lo loco. Y es verdad que me estoy quedando hecho un figurín.
0: Sí, sí,
1: ahora tengo
0: sí.
1: que fortalecer los músculos porque he perdido masa muscular, pero ya, eso ya lo haré en septiembre. De momento.
0: Proteína, Goyo.
2: Cotilleo. Perdona.
0: Carlos Alcaraz, que por cierto, vaya pelo. Le ha crecido un montón. Cuando ayer lo enfocaba, digo, pero qué pelo lleva Alcaraz.
1: Y luego llevaba una camisa un poco raruna, ¿no? No sé, no estaba.
3: Sí,
1: ¿será que no estoy a la moda? Yo no sé.
3: Un poco asalmonada, muy rara, sí.
1: Muy rarita.
3: Sí.
0: El caso es que podría haber mantenido.
4: ¿Sabéis por qué?
0: ¿Por qué?
1: ¿Por qué?
4: Porque no podía, por el tema de las marcas, no podía llevar. Llevar la camiseta de España. Y entonces tuvo que llevar una camiseta que no significara nada ni que no tuviera ninguna.
3: Bueno,
4: marca
3: pero que podía
4: que fuera,
3: haber sido azul amarillo.
1: Un detallito,
3: o una amarilla lisa o roja.
1: O roja,
3: claro,
1: sin nada, roja. Sin logotipo.
4: A ver, el chaval ha pillado lo que tenía. Yo creo que se la dejó a Gredano. Pero bueno, ahí lo
3: yo también lo creo. Yo también lo creo. Y el peinado también
0: y
3: asesorado
0: también.
3: Por a Gredano.
0: Estaban pelos locos. Podría haber mantenido un romance corto romance con Victoria, que es una de las hijas gemelas de Julio Iglesias.
4: ¿Cómo os quedáis?
0: Y de Miranda, ¿no?
4: Sí, se me había olvidado que también tenían gemelas, porque claro, como tiene tanta gente en casa,
1: sí.
4: pues ya se me había olvidado
3: pero
4: que había gemelas.
3: Es rumor, ¿no?
4: Bueno, es rumor, pero dicen que ya se, de hecho dicen que ya se ha acabado, pero bueno, ya sabes que es por hablar, por parlé, pero yo como me entero siempre tarde, lo mismo es de hace 2 meses o 3 meses.
1: Bueno,
0: nosotros tampoco nos habíamos, ¿eh?
4: No. De todas formas, lo mismo hay otras gemelas que también son de Julio y no de quien cree ser el padre, escuchemos.
5: Dice, Pepe, te tengo que confesar una cosa, que los gemelos no son tuyos. Dice, ninguno de los dos.
4: Grande José Campoy. Sí, sí,
0: sí. Vamos con el consultorio parental. A ver.
4: A ver tú, Sofía, que eres madre.
0: Y sí, bueno, y Bárbara.
4: Sí, pero Bárbara todavía chiquitín, no.
0: A ver, ¿qué hacemos si nuestro hijo se entera de que fuimos trastos, revoltosos o como quiera llamarse en la infancia y que hacíamos cosas que ahora le estamos recriminando a él mismo? Pues decirle, eran otros tiempos.
1: No, decirle, mira, pero yo soy tu padre, ¿sabes? O sea, esto es como en Star Wars. Yo soy tu padre y se ha acabado.
0: ¿Sabes lo que
1: me
0: preguntó el otro día mi hijo? Porque ya empecé. Cuando vas a los pueblos, empiezas a oír historietas. Historietas, y no está el niño atendiendo, está de fondo, pero dijo, mamá, que es emborracharse. O sea, ya oyó algo y dice,
1: claro,
0: mamá, que es emborracharse.
1: Eso tiene que ser.
0: Vale, claro,
3: ¿qué contestaste?
4: Eso te voy a decir.
0: Pues beber alcohol mucho, la verdad.
4: Sí.
0: Claro.
4: Bueno, pues
1: y eso
4: se
1: añade.
4: Yo os digo, eso es, yo os digo una cosa.
0: Hasta los 18.
4: Ya no mi padre, porque ya había fallecido, sino un tío mío me echó una bronca tremenda porque había montado un guateque en casa. Bueno, pues décadas más tarde descubrí que él había montado no una, sino dos fiestas y la habían pillado cuando era joven. Pero bueno, es que a veces los críos oyen cosas. Ojo, y lo mismo no es exacto a lo que sucedió, escuchad.
6: Pues no viene hoy mi hijo y me dice...
7: La abuela me ha dicho que a mi edad te pasabas horas jugando con la Play y con el móvil.
6: Con el Playmóvil, hijo.
1: A ver, sí. En nuestra época no había, no había ni Play ni móvil, claro.
0: Nada. No, pero en la nuestra sí, en la de Bárbara y mía sí.
3: Era la Sega.
0: Play. Bueno, y la Nintendo.
1: De
0: verdad.
3: Nintendo, sí.
0: Madre. Nintendo,
3: sí.
0: La Game Boy.
4: A ver, en los tiempos de Goyo y mío había Madelman y Hyperman.
1: Sí,
4: no, ya
1: Hyperman
4: nada
1: y nada.
4: No había nada más.
0: Oye, ¿sabéis que estamos a las puertas de otra ola de calor? Oh.
1: Tremendo. Pero si no hemos salido todavía de la anterior.
0: Pues es que entra otra tercera ola de calor que empieza mañana, siete comunidades del
1: pues
0: sur y
1: entre.
0: La mitad este ya están en aviso naranja.
1: Pues
0: ¿y eso
1: hola,
0: qué hace? Que nos vayamos todos a los centros comerciales buscando el aire acondicionado.
1: O al cine.
4: Bueno, ayer mi gato durante el partido se puso en un lugar que nunca se pone y era por estar justo delante del ventilador. O sea, ya el tío ya ha buscado el punto exacto donde mejor le da. Bueno, en algunos centros comerciales, precisamente por ese aire acondicionado, no cabe un alfiler. Claro, luego está el comandante Lara, que fue a uno y se perdió.
8: como tú no vayas por el pasillito de la flecha del suelo, pues vi allí al fondo la estantería Clean the Scraddle, entonces... Y ya cuando volvía al pasillo de la flecha, ya me venía la gente de cara. Me agobié más que Spiderman en un descampado. Ya lo que hice por última fue encender un cigarro para que me echara la seguridad. ¡Usted a la calle! ¡Sí, por favor!

0: Esto me ha pasado en algún otro lugar también a mí, ¿eh?
1: Ay. Bueno, les recuerdo el tema del día, 900-50-60-06, que hoy estamos hablando de lugares insólitos donde vivió esa celebración. ¿Con quién lo vivió? ¿Con quién dice usted? A ver, yo no vuelvo a ver un partido en mi vida, porque me puso más nervioso. El típico cuñado también que sabe de fútbol. Es que eso me falta... cállate, ¿no? O aquel que dice, bueno, pues me lo pasé tan bien en mi vida que yo voy a volver a repetir. 900-50-60-06. Pero yo antes quiero saber si John Uriarte tiene un chiste.
0: No solo tengo un chiste, sino que antes tengo un cotilleo. Y a es ver. Que, y Goyo lo sabe, es insoportable ver un partido de fútbol con Carlos Herrera.
1: ¿Por qué?
0: Pues porque se pone muy nervioso.
1: Muy nervioso, sí.
2: Pero muy nervioso.
0: Ha llegado a hacer flexiones.
1: Lo visteis en Sanlúcar, ¿no?
0: Yo sé, claro, sí, sí. No, yo lo he visto en Sanlúcar con España, pero lo he visto con el Betis en mi campo, en San Mamés, y hacía flexiones de lo nervioso que se ponía.
2: Sí. No.
0: Yo no he visto una cosa igual en mi vida.
2: Y dice que vamos a perder, y dice esto no me gusta, y ya
0: muy dramático.
1: Es muy dramático.
0: Muy dramático, muy dramático. De hecho, le sacaron una fotografía que es maravillosa, en la que está asomado a una justo en la rendija de una puerta, mirando en un sí miro no miro, porque la estaba pasando canutas. No me imagino ayer lo que tuvo que ser. Bueno, pues tengo un chiste.
2: Pobre familia.
0: Tengo un chiste porque, claro, aquí hay gente que le gusta el fútbol, pero otras personas no, y lo sufren en casa, como cuenta Joaquín el Bético.
3: Caminando por la calle el compadre, dice, compadre, ¿qué te parece que tiene tan mala cara? Dice que yo, que me ha dejado mi mujer. Dice, no me lo puedo creer. Dice, sí. Dice, ¿por qué? Dice, porque me ha dicho que estoy asociado con el fútbol. Dice, sí. Dice, sí, tío. Dice que a todas horas fútbol, con el niño con el fútbol, por la tarde el fútbol, a todas horas viendo fútbol. Y dice que estoy asesinado, que esto no puede seguir. Dice, oh, tío, pues tú llevabas tiempo con tu mujer, ¿no? Dice, coño, 18 temporadas.
1: El gran Joaquín, madre mía. Ay, el momento italiano, eso queda para la historia. 900-50-60-06, hoy queremos sus historias de esa celebración del Mundial. ¿Dónde estaba usted cuando España ganó el Mundial? Porque igual le pilló en el lugar menos habitual, porque, oye, a mucha gente le ha pillado de vacaciones, lo decíamos, ¿no? Le ha pillado por muchos lugares, se ha tenido que juntar con gente de otros países, o en la propia Argentina, o en un avión, o te toca en un tren, o volviendo en un trayecto en coche. ¿Dónde vivió esa final? ¿Con quién? ¿Y por qué? Porque hoy queremos recordarlo aquí en Los Fósforos. Enseguida en Herrera en COPE. 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

0: lo oigo, hago yo.
1: Y de fondo,
0: esperaba yo la orquesta, estaba yo de todos los venas, ¿no?
2: Me estaba conteniendo porque digo, Goyo siempre es el que tiene que empezar. Digo, si no empieza él, no le sigo.
0: Bueno, que seguimos aquí en Herrera en COPE, seguimos en esta hora de los fósforos, hoy hablando de ese partido que nos ha hecho por segunda vez campeones del mundo a la selección española de fútbol. Estamos hablando de qué lugar insólito, dónde estaba usted cuando España se proclamó por segunda vez campeona del mundo, 900-50-60-06. Pero antes de dar paso a llamadas, dejarme que tenga un recuerdo. Porque lo decía muy bien ayer Antonio Herraiz en su monólogo del mediodía. Hay muchas personas, en concreto más de 300 efectivos de bomberos, que ayer estaban viendo esa celebración del Mundial apagando las llamas. Es tremendo lo de la Sierra Norte de Guadalajara. Van más de 26.000 hectáreas quemadas, 28 poblaciones desalojadas, con 1.200 personas que, por ejemplo, ayer estaban viendo ese partido fuera de sus casas, ¿vale? Y no sabiendo qué iba a pasar con ellas. Entonces, también desde aquí mandar nuestro recuerdo a todas ellas, nuestro abrazo más grande. Afortunadamente, el incendio de Ordés en Zaragoza ya está mejor. Ya está estabilizado, no ha avanzado en las últimas horas, así que mientras unos se recuperan, otros todavía siguen luchando y a partir de las 12 estaremos en esas localidades afectadas. Pero en fin, que esto continúa, que hoy es un gran día sin duda para España. También hablaremos después con Trías Debes de lo que supone esto para la marca España, que es mucho en términos económicos esta victoria de España. Pero en fin, que hoy queremos saber cuándo, dónde, ¿de qué forma celebra usted esta victoria de España? 900-50-60-06. Hola, Miguel, buenos días.
3: Hola, buenos días.
0: ¿Desde dónde nos llama, amigo?
3: Bueno, pues desde Nápoles. Acabamos de atracar en el puerto de Nápoles. Estaba en un crucero.
0: ¡Anda! ¿Y qué recorrido están haciendo? El del Mediterráneo, pues
3: el típico del Mediterráneo, Cagliari, Nápoles, Roma, Génova, Marsella y Marsella de nuevo Barcelona.
0: Qué bueno, así que vieron ayer en alta mar.
3: En alta mar, en plena navegación, en proa, en un escenario que no, una pantalla enorme. Y rodeado de argentinos, rodeado de ingleses y de franceses.
0: ¡Qué interesante! ¿Y qué tal así el rollete con los argentinos?
3: Pues mira, éramos mayoría porque realmente los franceses y los ingleses estaban con todos los españoles y ellos, claro, la verdad es que no se lo tomaron nada bien, los argentinos, ¿no?
0: Claro.
3: Bueno. Ya hicieron muestra un poco a la de ese malestar que tienen siempre, esa rabieta final que cogieron, pero durante todo el partido la rabieta la tenían también. Era inevitable. Esta altivez que les caracteriza muchas veces.
0: Ay, ay, ay. Madre mía, claro, que los ingleses, después de la que tuvieron con los argentinos, normal, claro. Oye, pues qué buen sitio, ¿no? Porque eso se recuerda siempre. Estas cosas, si todo el mundo nos acordamos de lo que hacíamos en 2010, pues eso, verlo y verlo en un crucero, qué maravilla y con
2: Oye,
0: tanta gente.
2: Oye, si votan todos los ingleses, franceses y españoles después de la victoria, ¿el barco entonces puede moverse? Vamos, estamos hablando de mucha gente
0: Miguel
2: votando.
0: Se movió,
2: ¿eh?
0: No se movió.
2: Mucha gente votando ahí, ¿eh?
1: Sí, los barcos, estos hay botes.
0: Y
1: también.
0: Luego depende de cuántas salvavidas copas después te tomes, la noche puede ser movidita.
2: Mejor no salir.
0: Si la mar estaba en calma, no estaba en calma.
2: Mejor no salir fuera.
1: Son,
2: ¿no?,
1: ciudades flotantes, ahí no te enteras, hija.
0: 900-50-60-06. ¿Cuál es ese lugar insólito desde donde vio ayer proclamarse a España campeona del mundo? Hola, Teresa, buenos días.
4: Hola, buenos días a todos. Pues mira, yo ayer volvía de viaje a la playa y algo lo vimos en casa, pero mi llamada es por dónde lo viví en el 2010. Estábamos en la isla de Ischia y allí, bueno, estábamos todos rodeados de italianos y realmente fue en los cuartos, lo vivimos allí con ellos, cuando el derbi ibérico y tal, y nos apoyaban a todos, Forza España. Y ya cuando ganamos, los directores del hotel nos dijeron que lo querían celebrar con nosotros, que cómo se preparaba una sangría. Y les dije, bueno, dame los ingredientes que yo la preparo. Y al día siguiente, después de cenar, pues sangría para todos, con esta bandera de España, que siempre nos la llevamos cuando viajamos. y celebramos allí, bueno, en la, todas las actuaciones con los animadores. La verdad que para mí fue una copa del mundo inolvidable.
0: Qué
4: porque
0: bueno.
4: La parte fuera no había ningún español, solamente nosotros. Y los italianos encantados nos decían, ¿pero esto por qué? Y decíamos, porque España bien, sí. Y bueno, la verdad que muy arropados, muy contentos y encantados. Y bueno, eso es lo que quería compartir con vosotros.
0: Oye, qué
4: y bueno.
0: Bueno,
4: y ayer, fenomenal, también muy bien, pero nos pilló en el coche. O sea, ya cuando
0: ya volviendo, con
4: la ¿no?
0: en la cope. No, pero iba a decir, Teresa, que curioso esto de llevarse la bandera siempre, ¿no? Cuando viajan, porque siempre, iba a decir, ¡qué previsores!
4: Siempre. Viajamos siempre. Sí,
0: qué
4: sí
0: bueno.
4: Allá donde vamos nos hacemos nuestra foto con nuestra banderita. Siempre, siempre, siempre, siempre. Bueno, es que ya es un topicazo. Los amigos dicen, no puede faltar la bandera, Dios, desde luego que no.
0: Ay, qué bueno,
4: España,
0: qué bueno.
4: España siempre, siempre en el alma, en el corazón. Y aunque sea hoy mismo a Italia, donde sea, nos la llevamos. Y ahí, bueno, pues mira, incluso la pudimos lucir. Y los italianos es que estaban felices porque habíamos ganado también aquel mundial. Muy bien.
0: Muchas gracias, Teresa.
4: Bueno, pues,
5: Es interesante.
4: Sois encantadores.
5: Es interesante lo que dice Teresa, que se confirma con el anterior oyente, y es que es verdad, ¿eh? Yo pude apreciar ayer a muchos extranjeros. Encontré, fíjate, un estadounidense de Ohio que quería que ganara España, pero sobre todo además porque tú ya sabes que coges filias y fobias a determinados
6: sí,
5: equipos.
6: Este año Argentina.
5: Y Argentina había cogido boletos sí. para que no cayera bien, y es una pena porque fíjate, Argentina, si otra cosa no, ha tenido grandísimos jugadores. Pero,
0: bueno,
5: pero
0: estamos muy hermanados y
6: sí,
0: siempre
6: sí, es verdad, si nos
0: hay mucha
6: muy
0: gente,
6: bien, los argentinos
0: claro.
6: y los españoles.
2: Fíjate que Toni Kroos en Twitter escribía Football Win, como diciendo,
5: sí, que gana el fútbol.
6: Es verdad.
2: Es que los ingleses estaban muy de nuestro lado.
0: ¿No? ¿A vosotros os ha tocado en alguna ocasión, aunque no fuera esta, vivir así partidos importantes en algún lugar extraño? Yo, por ejemplo, el de las semifinales fue, o el de la... Sí, el de las semifinales. Nos tocó en el avión, también estábamos despegando, es verdad que salió con un poquito de retraso y estábamos en los últimos minutos. Y entonces el comandante nos dijo por megafonía que iba a rodar y que iba a dejar mantener los móviles lo más posible hasta el momento del despegue, a ver si así terminaba el partido y lográbamos saber que éramos desde la cola del embarque, todo el mundo ya gritaba gol y tal. Entonces estuvimos rodando y en el último momento que despegó empezamos a aplaudir y efectivamente conseguimos ver el final. Así que bueno, también fue curioso, ¿no? Y emocionante.
6: Pero claro.
0: 900-50-60-06. Hoy queremos saber dónde le pilló a usted esa victoria de España. Leonor, buenos días.
7: Muy buenos días, felicidades por todo eso para todos nosotros. Yo tengo mi nacionalidad española hace 26 años. La primera vez estaba yo en los Estados Unidos visitando a mi hija. ¿Y qué pasaba? Me tocaba a las 2 de la mañana poner el reloj para ver la selección española. A las 4, a la hora que fuera, no importa. Y cuando ganaron, tenía una bandera diminuta, pero con esa bandera salimos por todas partes, imagínense eso. Entonces ahí compré bandera y se la regalé aquí a todos los que son amigos españoles para una Navidad. Todo el mundo le di, ese es el regalo de Navidad. Y ayer estuve aquí solita, porque aquí vivo sola, tengo 75 años, solita con mi bandera grandísima, bandera en la ventana, bandera en la puerta, bandera en todas partes. Yo aquí solita gritaba feliz y dichosa y estoy muy orgullosa de estos españoles.
0: Qué bueno.
7: Eso era todo lo que quería contar.
0: Qué bueno, muchas qué gracias. Bueno. Muchas gracias, Leonor.
6: Vivir una final de un campeonato mundial como la vivimos ayer en soledad también es algo muy especial. No todo el mundo tiene la fortuna de poderlo disfrutar con amigos, con familiares. Hay gente que por circunstancias está sola. Es un poco triste, pero es así. Y estuvieron viendo la final ayer también, ¿no? Pero bueno, es una manera de sentirte acompañada, en este caso, por la alegría de haber ganado.
0: Siempre viene bien lo de juntar, lo de hermanarse. Ayer que estuve escuchando toda la previa de tiempo de juego, con la cantidad de casas que se metían, en la que incluso si había un argentino lo echaban de casa para verlo con su familia mientras ellos lo veían, porque aquí efectivamente hay rivalidades.
6: El conflicto es, y hemos claro. hablado de algunos casos estos días, cuando el matrimonio, él es argentino y ella es española, claro. o viceversa,
1: Y ahí están los sentimientos muy a flor de piel.
0: Mi prima, en Buenos Aires. Lo que pasa es que estaba en minoría. Ella estaba en minoría frente a toda la familia del marido.
5: Sí. Pero bueno, oye, al final son cosas que pasan con el fútbol y pasan con otras cosas, pero el fútbol es más pasional. Simplemente es eso.
0: 900-50-60-06. ¿Dónde le pilló el partido? Queremos lugares insólitos, sitios raros. Queremos saber con quién estaba, con quién lo celebró. Hola, Manuela, buenos días.
8: Hola, buenos días.
0: ¿Cómo estamos?
8: Felicidades a todos los españoles. Felicidades a todos, ¿eh?
0: Muchas gracias. Muchas gracias, Manuela. Igualmente, sí. Porque creo que usted es también de España, ¿no?
8: Yo soy de España, soy andaluza, soy linense. Así que fíjese usted lo que tengo detrás. Soy linense con mucho orgullo.
0: Si lo decía por ese acento maravilloso.
8: Una cofradía de toro maravillosa. A todos estos sitios yo iba con mi marido. Si mi marido viviera, pero vamos, me busco la tranquilidad para poderla ver. Claro. Entiendo que sí. por internet ya me lo buscaré, porque estas tradiciones me las inculcó a mí mi marido, todas.
0: Qué bueno.
8: Y lo pasaba muy bien. Y en el 2010, lo celebrábamos, nos íbamos a verlo a un par de unos amigos nuestros. Mm. Y allí éramos una familia. Lo que pasa que, claro, yo ya tengo 73 años, mi hijo quiere que me vaya con él, pero ellos van en pandilla y además que yo en mi casa es que lo disfruto. Yo en mi casa, yo me he acondicionado mi casa y estoy a gustísima, tengo mi aire.
0: Claro.
8: Tengo mi whisky, que es con lo que lo celebraba, siempre.
0: Claro, y además...
8: Con Ginger Ale, que no lo he encontrado, Ginger Ale.
1: Ay, Ginger Ale.
8: No lo he encontrado.
1: Es un clásico, el whisky con Ginger Ale.
0: Y además con la cantidad de que se está escuchando estos días de supersticiosos que hay de... No, yo lo tengo que ver con la cerveza así, con el vaso así, con el gorrito de no sé qué, con la camiseta de tal. Claro.
9: Bueno, mi cuñado aparece esta anoche en casa y le digo, ¿cómo que no vas vestido de España? Pero ¿cómo vas a animar a España? Que vas aquí con un chándal azul. Pero no, es que si te fijas, he ido todo el Mundial sin vestirme, o sea, sin la equipación. De modo que no quiero ser gafe y voy a seguir así para ganar.
1: Digo,
9: oye, pues lo entiendo, sí. Y mira, ha funcionado.
0: O como si cuando, no te pones, cuando te pones una ropa, te da suerte y dices, ya, pues es que tengo que ser la misma. Hoy me
5: recordad
0: decías...
5: mis calzoncillos negros.
1: Son leyenda ya, que son leyenda ya en el mundo. Ya.
0: Ay, hoy me decía una compi de internet, porque le dije, te vi ayer muy guapa con la camiseta por la mañana en el Instagram de Cope, y me dice, la he lavado, vengo otra vez, pero la he lavado. Como hace tanto calor, da tiempo que se seque rápido.
1: Sí.
0: En un par de horas. Ay, 900-50-60-06. Les recuerdo que estamos en los fósforos, que hoy estamos hablando de ese gran partido que vivimos ayer, que nos hizo por segunda vez campeones del mundo. Queremos saber lugares insólitos, sitios raros, con quién estaba, con esa persona con la que dice yo voy a volver a seguir celebrando, o por el contrario, con a esa persona. No sé si tenéis alguno en casa con la que decís, mira, mejor no voy a repetir porque me pone muy nervioso, como antes ha dicho John Uriarte en el caso de Carlos Herrera. Silvia, buenos días.
10: Buenos días. Felicidades y enhorabuena a todos los españoles y españolas y sobre todo a Extremadura,
1: claro,
10: también.
1: Sí.
0: Oye,
1: claro,
0: se vieron banderas, ¿eh? Ayer en Nueva York de Extremadura, Silvia. Con
10: sí,
0: porro.
10: Sí, yo soy de Almendralejo y sé que había gente de Almendralejo en Nueva York viendo España. Y bueno, y es un orgullo por nuestro extremeño Pedro Porro en la selección española.
0: Sí. Qué maravilla, Silvia. ¿Dónde lo viste el partido? ¿También en Almendralejo?
10: Sí, pues que mira, la fiesta empezó el sábado. La fiesta empezó el sábado.
0: Decíamos de la prefiesta.
1: Y yo quejándome con que había empezado desayunando ya. No.
10: La fiesta empezó el sábado porque somos cuatro hermanos y mi hermana celebraba su 50 cumpleaños y entonces, bueno, la fiesta empezó por la noche, se alargó hasta la madrugada, bastante entrada la madrugada, ya estaba el sol fuera y bueno, ya se amenizó con el desayuno fue acompañado de la cervecita de la comida, el café y el café, la copa y el fútbol.
0: Hola.
1: Muy nuestro.
0: Vaya manera de celebrar 50 años, ¿eh? Qué bueno.
10: Bueno, ya la fiesta fue, bueno, se añadieron más gente de las que había en el cumpleaños, o sea, que unas 40 personas había en la casa de campo que tengo. Y aquello fue, bueno, sobrinos, primos, tíos, amigos, los padres, bueno, ahí había ciento y la madre.
0: Ahí lo bueno que tiene juntarse, lo bueno que tiene juntarse. En la cantidad de pueblos que se han juntado, ayer contaba también los compañeros de Galicia, que se iban a ver por las pantallas de las verbenas, de la cantidad de verbenas que hay de orquestas, tal, y que los, bueno, cedían esas pantallas de las orquestas para que se viera y todo el mundo celebrándolo junto, y es maravilloso.
5: Yo soy más de bares, porque con la pausa de hidratación, pues viene bien
6: sí.
5: poder tomar
9: algo. Hidratarte tú también, claro.
0: Sí, ¿verdad?
9: Sí,
0: claro, con agua. Claro. Sí.
5: Con el calor que hace ayuda.
6: Por parte de hidratados, no necesitamos ni pausa. Pero...
0: sí. 900-50-60-06. Hola Isabel, buenos días.
11: Hola, buenos días. Enhorabuena a todos.
0: Muchas gracias y muchas felicidades, claro que sí, para ti, Isabel, también, y para toda España. ¿Dónde te pilló a ti esa celebración?
11: Pues mira, yo os digo, yo solo he seguido el fútbol dos veces en la vida. Una fue el Mundial del 2010, que me pilló embarazada de mellizos, y cada vez que metían un gol, mis hijos, venga a la vuelta. Y la final, mis hijos nacieron el 11 de julio del 2010.
0: ¡Qué bueno! ¿En el hospital, entonces? Uy, ¿se nos ha perdido Isabel? A ver si podemos recuperar esa llamada, porque celebrar... Claro,
6: lo de los hospitales es otra historia, ¿eh?
9: Sí,
6: ¿eh?
9: Pero fíjate, en fechas señaladas, todo el mundo en los hospitales están muy receptivos a que disfrutes las fechas señaladas. Sí,
0: hombre, pero si te pilla en el momento de parir...
9: Hombre, bueno, no, claro, justo ahí no hay nada que hacer.
0: Y habrá
6: ahí
0: gente,
6: canta
0: habrá
6: gol cuando sale el niño.
9: Pero es verdad que tienen ciertas licencias y tal. Yo tengo una amiga que es matrona y vivió la final de España precisamente trabajando. Y entre monitores y monitores, pues ahí estaba.
0: Que hemos pillado de nuevo a Isabel. Hola, Isabel.
11: Hola, perdón, se me ha colgado.
0: No pasa nada. ¿Que te pilló pariendo?
11: Sí. Y yo, bueno, recién parida. Y entonces tenía un hijo en la UCI, el otro estaba en la habitación y yo a mi madre decía, mamá, pon la tele que España no gana. Digo, que van a la prórroga. Y mi madre, que no, que tal, no sé qué. Total, que al final pusieron la tele y marcó el gol. ¿Qué ha pasado este año? Les compré la camiseta, la talla S con la estrellita ya. Claro, la talla S les ha valido este año, que cumplen 16 años. Y este año hemos visto el Mundial. Y venga a meter goles. Ayer me fui a casa a mis padres a verlo con ellos. Y yo les decía, no van a ganar, es que no estoy en casa. Total, que llegó la prórroga y yo me fui a mi casa. Y cuando me puse la tele y me senté en el sofá, metí el gol y digo, no me lo creo.
0: Sí,
11: no
0: es
11: me
0: que,
11: lo creo.
0: De verdad.
6: Fortuna.
0: Gracias, Isabel, gracias.
5: Que podía haber ido en la primera parte, pero por lo que sea.
0: Para ir todos un poco tranquilos, ¿no?
6: Sí, porque madre mía, qué tensión.
0: Wow. Es bueno, ¿eh? Porque esos niños, que ya no, bueno, esos chavales ya, porque tienen 16 años, recordar eso.
6: Han nacido con estrella.
0: Claro. Oh, qué bueno. Y ahora con la segunda. Hola, Sebastián, buenos días.
12: Hola, buenos días.
0: ¿Qué tal? ¿Cómo estamos?
12: Muy bien, ustedes sois unos fenómenos, Estoy disfrutando mucho. Es una suerte el tener algo que nos une a todos. Eso es más bonito que nos podía pasar.
0: Eso es verdad.
12: Bueno, yo es que estoy en un pueblo muy bonito de Castellón, Morella. Y estaba anoche viendo la televisión allí con la familia y resulta que la imagen llega más tarde, no sé, siendo la misma cadena, era la primera, a unos sitios que a otros. Entonces, yo me entré del gol, bueno, y el otro que suspendieron, que anularon, porque gritaba todo el mundo. Cuando empezaban a gritar, sabía que al cabo de medio minuto llegaba el gol. Y estaba preparado.
0: Efectivamente.
5: Tiene que ver porque la TDT llega más rápido, el sonido y la imagen llegan más rápido que en la plataforma digital. Entonces, ese es el motivo por el cual en algunos bares de repente cantaban gol y en el otro, pues unos segundos después.
6: Es una faena, ¿eh? Porque te quitan el amor.
12: Claro, yo lo que pensaba es que como venía de Nueva York, es por el oeste... Digo, las casas y los bares que están más hacia el oeste les llega antes. Y yo ya me esperaba allí. Cuando oía que gritaban, yo estaba preparado y ¡pum! Y entonces cantaba yo. Yo solo.
0: Qué bueno, yo también lo escuchaba porque en mi urbanización, como me ha pillado de vacaciones, pues no he estado, pero han estado celebrando, veían los partidos abajo, ¿no? Y entonces a mí me pasaba también ayer, que abajo gritaban antes de que nosotros lo viéramos en casa.
9: A mí también.
0: Pero es, tiene que ver con lo que dice, con lo que dice John, que si tú lo ves por las plataformas, o está en Vodafone, lo que sea, te llega un poquito más tarde que si lo ves por la...
9: Yo lo vi en Televisión Española y de repente...
0: No, si todo el mundo lo ve en Televisión Española, pero que aunque vaya, si va por ahí la señal, llega más tarde.
9: No, no, pues más tarde como que dos minutos en mi caso, ¿eh? O sea,
5: claro,
9: increíble.
5: Claro, pero es que depende también de la antena que tengas tú, del tamaño del cable y todas estas cosas, tiene que ver.
1: No.
5: Al final es física pura, vaya, además de electrónica.
0: Vamos, y como te pongas la radio pasa lo mismo. La radio lleva unos segundos de adelanto.
9: Yo he tenido spoiler de todos enfrente, los goles.
5: Yo tengo un bar, bueno, enfrente, tenía un bar enfrente en Madrid que yo creo que ayer estaban dando todavía el gol de Iniesta. Porque va con un retraso.
9: Sí, sí, es que es tremendo, es tremendo.
0: A ver si nos da tiempo una última llamada. Hola, Rocío, ¿qué tal? Buenos días.
13: Hola, buenos días.
0: Ay, ¿qué te escuchamos ahí bajita? Pues, a ver, ahora. Rocío, ¿qué tal? ¿Desde dónde nos llamas?
13: Desde Madrid.
0: Desde Madrid. ¿Y a ti dónde te pilló esa celebración o ese partido?
13: Pues mira, nos pilló en casa, lo habíamos preparado con un montón de gente y por la mañana nos llamó nuestra hija que se iba al hospital, que iba a dar a luz.
0: ¡Anda!
13: Entonces estuvimos pues medio partido porque la niña al final nació al final del primer tiempo.
5: Mira.
13: Y estuvimos esperando y bueno, pues fue la emoción de una cosa y que vino con una copa debajo del brazo.
0: Qué bueno, Rocío.
13: Es que además a la casualidad de que su madre nació un 11 de julio, no del año de la final, de la otra final, pero coincide que las dos han nacido en una fecha de final de la Copa del Mundo.
0: Qué bueno, o sea, que será futbolera. ¿Cómo se llama la nieta?
13: Gabriela.
0: Oye, pues enhorabuena, Rocío, porque sin duda eso sí que es un premio y vamos, gordo.
13: Ya, bueno, total. No sabíamos, bueno, cuando gritaron que yo no estaba en ese momento allí, dije, han marcado gol. Y no, era que había nacido ya.
0: Claro.
1: No, otro gol de la vida.
0: Me imagino que, claro, tu hija no pudo verlo, ¿no? Sí. Tu hija no vería al final, se enteraría, pero no lo vería, no estaría todavía.
13: Me imagino que no.
0: Ay, pues que se recupere muy bien y mucha salud para las dos.
13: Pues muchísimas gracias.
5: Se podría haber llamado Ferran, ¿eh?
0: Ferrana, porque
1: Ferrana.
0: Es niña.
1: Niña.
5: No. Ferran, es nombre unisex.
1: ¿Sigue para niñas también?
5: Sí,
0: pues
5: sí.
0: Pues yo no conozco a ninguna Ferran, ¿eh?
1: Ni yo.
5: Sí.
0: No, igual que es verdad que hay nombres algunos femeninos que se emplean en masculino y femenino, pero yo no he escuchado el caso de Ferran.
5: Pues bueno, tiene raíces francesas, inglesas, irlandesas y sirve tanto para hombres como para mujeres.
1: Pues no es feo nombre.
0: Esto lo puedes poner en un sabías qué así dentro de unos unas semanas.
5: ¿Qué cosas queréis saber?
0: ¿Cuánto aprendemos contigo, John? Bueno, que no os marchéis. Claro. Mañana os escucho a todos, pero no os marchéis porque todavía nos queda mucho Herrera en COPE. Claro, se retrasa un poco la llegada de jugadores a España, tenemos que decir del equipo. Estaba previsto que aterrizaran sobre la 1:10, parece ser que se retrasa. También se retrasa la hora de recepción de los Reyes, de Moncloa, pero la celebración no, ¿eh? A 6:00 p.m. empieza esa rúa por las calles de Madrid, aunque se espera que los jugadores no llegaran a Cibeles hasta pasadas las 9:00 p.m. En fin, que tenemos noche para rato y programa para rato, que a partir de las 11 llega Héctor García, que es profesor de física y química, que nos va a hablar de un montón de curiosidades de la historia de la tabla periódica. Ana Velasco con las celebraciones más curiosas de la historia. Bien. Y como os decía, Fernando Trías Deves, nuestro profesor de economía de bolsillo, que nos va a hablar de la cantidad de mejoras que hacemos con la marca España con esta victoria. Así que seguimos en Herrera en COPE.
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0: Son las 11, las 10 en Canarias.
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0: Te lo estamos contando en COPE las últimas horas. Ferran Torres entra en la historia de España. Daniel Asenjo.
3: Su gol en el minuto 106 le ha dado a España su segunda estrella. Porque sí, Sofía, podemos decirlo bien alto. España es campeona del mundo. La selección fue muy superior a una Argentina con más garra que fútbol, que estuvo toda la prórroga con un jugador menos por la expulsión de Enzo Fernández. Un triunfo justo y merecido, Elena Condis.
4: Saltaron, lloraron, gritaron. Era el partido de sus vidas. Salieron a hacer historias sin miedo a perder y ganaron con la personalidad. Lo celebraron más de una hora con sus familiares en el campo, en el césped, después de levantar la Copa del Mundo 16 años después al cielo de New Jersey. Ferran fue el héroe de la final, como Iniesta en Johannesburgo. Ferran, en el minuto 106, le marcó el gol a Argentina, que gritaron 47 millones de españoles. Así lo recordaba, así lo vivía en el micrófono de la cadena COPE.
5: Ferran, te lo merecías, eres el héroe. Yo estaba llorando. ¿Tú cómo estás? Dime, ¿cómo te sientes?
6: Bueno, me han hecho esa pregunta hace 2 minutos, pero realmente no sé cómo me siento, porque creo que estamos en blanco ahora. Creo que no somos conscientes de lo que acabamos de conseguir y, como he dicho, solo quiero coger la copa y estrujarla. Ahora mismo es que no sé qué decir, porque al final yo creo que ha sido un gol de 47 millones de personas, no solo mío.
3: La superioridad de España también se refleja en los trofeos individuales. Rodri, mejor jugador del Mundial, Unai Simón, mejor portero, y Cubarsí, mejor jugador joven. Los campeones del mundo viajan ya rumbo a Madrid, aunque lo hacen con retraso. Se espera que aterricen en la capital de España sobre las 2:30. Ya por la tarde, a las 5:30, van a ser recibidos por la Casa Real, y a las 6 acudirán a la Moncloa para encontrarse con el presidente del gobierno. Tras los actos institucionales, un autobús descapotable con toda la plantilla va a recorrer las calles de la ciudad hasta terminar en Cibeles, donde la fiesta va a empezar a las 6 de la tarde, esperando a los campeones con entrada libre hasta completar aforo.
0: Jessica Rodríguez, cambiamos de asunto. La expareja de Ábalos, que estaba citada este lunes en la Audiencia Nacional como imputada por delitos de tráfico de influencias y malversación, se ha negado a declarar. Patricia Rossetti.
7: Toda de negro, con peluca y mascarilla, su habitual vestimenta para acudir a los tribunales. Así se ha presentado Jessica Rodríguez en la Audiencia Nacional y se ha negado a responder. No ha respondido a ninguna pregunta ante el juez Ismael Moreno, su primera declaración como investigada por presuntos delitos de tráfico de influencias y malversación, señalan a COPE fuentes jurídicas. La amiga particular de Ábalos, tal como la llamaba la UCO, fue contratada por 2 empresas públicas, Ineco y Traxatec, y no trabajó nunca, y cobró más de 43.000 euros por no hacer absolutamente nada. Era el propósito del plan criminal, explicaba la Fiscalía, que no trabajara y que cobrara un sueldo mensual. Y su testimonio en el juicio fue clave para condenar a Ábalos por malversación. Por el enchufe de Jessica también están citados esta mañana como investigados, y por los mismos delitos, el hermano de Coldo, Joseba García, e Ignacio Zaldívar, directivo de Adif. La entonces presidenta, Pardo de Vera, pidió a Zaldívar que nadie molestase a Jessica.
0: Las hipotecas sobre viviendas en el mes de mayo han caído un 0,1% respecto al mismo mes del año pasado, según datos del Instituto Nacional de Estadística. Esto supone el fin de una racha ininterrumpida de 22 meses subiendo. Marta Ruiz.
8: El mercado hipotecario se va adaptando a un contexto de crédito cada vez más costoso. La subida de los tipos de interés encarece las hipotecas y los elevados precios de la vivienda por la falta de oferta hace que quienes más dependen de la financiación terminen por retirarse del mercado de compra. Luis Gallardo, de Asufin, la Asociación de Usuarios Financieros.
9: Cada vez los bancos tienden a perfiles más premium, ¿no? Hay muchas entidades que buscan, para conceder hipotecas, salarios que sean de 2.000, 2.500 euros cada persona para poder tener acceso a las mismas, ¿no?
8: Pero el sector sigue potente. De hecho, mayo deja más de 42.000 nuevas hipotecas. Es un 5,5% más que abril. Y si cogemos datos del INE, desde enero se han firmado un 6% más de hipotecas que el mismo periodo del año anterior. El tipo de interés medio ya está en el 2,98% y la hipoteca media roza los 175.000 euros, un 10% más que hace un año.
0: Y muy pendientes de la evolución de los incendios en España, el de la Sierra Norte de Guadalajara ha arrasado ya 26.000 hectáreas y ha obligado a desalojar a 28 poblaciones. Un total de 1.200 personas han tenido que abandonar sus casas y el fuego sigue avanzando sin control. Emiliano García Page es el presidente de Castilla-La Mancha.
10: Lo verdaderamente importante para nosotros ha sido proteger las vidas humanas. Hemos ordenado más de 28 desalojos. Ayer, particularmente, en el mismo momento en el que España se proclamaba otra vez campeona del mundo. En el mismo momento en que eso pasaba, no solo cientos de personas estaban atendiendo el fuego sin poder estar atentos al partido, sino que en ese mismo momento estábamos ordenando 5 desalojos nuevos.
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0: Buenos días, Madrid, 29 grados tenemos ya en el centro. Aquí los termómetros llegarán hasta los 36 y rozarán los 40 en el sur, donde hay aviso amarillo por altas temperaturas a partir de la 1 de la tarde. Más de 2.000 llamadas ha atendido el 112 esta pasada madrugada. Es casi un 90% más que el lunes de la semana pasada. El fervor y la pasión por la Roja ha desatado la euforia y se han multiplicado por 5 las incidencias por agresiones e intoxicaciones etílicas y por 3 los accidentes de tráfico en la región. La noche se ha saldado con 7 detenidos, aunque no se han producido graves alteraciones del orden público. Hay algún semáforo roto y alguna marquesina también afectada. La plaza de Cibeles está cortada al tráfico y hay bastante atasco en las inmediaciones, como la Puerta de Alcalá y Glorieta de Atocha. También quedan retenciones en el Nudo Norte hacia Castellana y Avenida de América. En la M40, Barrio de la Fortuna hacia la A6. 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
0: Todavía con esa resaca emocional del final del Mundial que disputó ayer España con esa victoria. La verdad es que hoy es inevitable que el Mundial sea, pues, uno de los principales temas de conversación. No uno, el principal, se lo digo yo. Sin embargo, en este programa nos hemos propuesto analizar este deporte desde un punto de vista algo diferente, el de la ciencia. Les propongo viajar en el tiempo hasta 1997. Y dirás, ¿pero qué es esto? Pues es el famoso gol de Roberto Carlos. Él se dispuso a golpear el balón a 35 metros de la portería contraria y cuando lanzó dio un zapatazo que aparentemente había desviado el balón a la grada, pero en el último segundo la pelota realizó una curva increíble que sorteó la barrera y acabó en el fondo de la red. Pues bien, aquel tanto pasó a la historia como el gol que desafió a las leyes de la física. ¿Cuál es el misterio de aquella trayectoria imposible? Pues les voy a presentar a alguien que sabe mucho de esto. Héctor García es profesor de física y química desde 2010. Un profesional que ha consagrado su carrera a la divulgación, creando una comunidad de casi 50.000 seguidores en Ciencia 21, gracias a un estilo que combina, bueno, pues cercanía y entusiasmo. Hoy además está de celebración porque da un paso más en su labor divulgativa con la publicación de su primer libro, que enseguida verán, tiene mucho que ver con la tabla periódica. Hola Héctor, ¿qué tal? Buenos días y bienvenido a Herrera en Cope.
3: Hola, muy buenos días, muchas gracias.
0: Oye, vamos a aprovechar esta fiebre futbolística que vivimos, ¿no? Este entusiasmo que venimos contando desde anoche aquí en la cadena COPE. Y hemos dicho, oye, ¿por qué no recordar ese mítico gol de Roberto Carlos? ¿De qué manera aquel balón desafió las leyes de la física? ¿Existe una explicación?
3: Bueno, las desafió o las siguió, ¿no? Sí, seguro que nos hemos fijado en las pelotitas de golf que llevan como una especie de agujeritos, ¿no?, alrededor. Uh-huh. Cuando la pelotita de golf es golpeada, gira sobre sí misma, ¿no?, y digamos que hace, por explicarlo así sencillo, como un colchón de aire que cambia un poco la presión de la derecha a la izquierda y puede coger ese efecto. Pues en fútbol puede pasar algo similar, ¿no? Entonces el efecto, la rosca que se le da al balón puede hacer que aparentemente vaya a ir a un sitio y luego termine girando y termine dentro de la portería, que fue lo que hizo Roberto Carlos en aquel disparo.
0: Y que ha pasado desde luego a la historia, cómo pasará ese gol de sí, Ferran, sí. Para España, que nos daba ayer nuestro segundo mundial. Pero hablando así de fútbol, también te quería preguntar por otra cuestión que tú comentas en tus redes, y es, John, ¿qué tiene que ver el físico Rödinger, el actor Javier Bardem y la pierna izquierda de Roberto Carlos? ¿Qué relación guardan tres elementos tan diferentes como la física cuántica, el cine de Hollywood y este gol histórico?
3: A ver, claro, yo alguna de las cosas que grabo en redes, intento categorizarlas en dos o tres, ¿no? Como familias de vídeos. Y ese es uno, se me ocurrió ahí. Roberto Carlos sale en ese vídeo sale, pero no hace referencia al futbolista, sino al cantante. Pues es un poco meter un poquito de humor e intentar meter, pues con la canción del gato que está triste y azul, hacer cortes e intentar hablar un poquito de la mecánica cuántica y del gato de Rödinger, de la paradoja del gato de Rödinger. Por intentar, pues lo que busco siempre, intentar acercar la ciencia, intentando dar rigor, pero haciéndola cercana y amena y entretenida.
0: Vamos a hablar del gran éxito, ¿no?, y de tu libro, como es la tabla del periódica. Vamos a hablar de elementos. A ver, ¿qué tiene que ver el magnesio, que ahora todo el mundo se toma, es uno de los suplementos de moda?
3: Muy de moda, sí.
0: Con la Ilíada y la escalada.
3: Bueno, a ver, el magnesio como elemento es un elemento muy curioso. Ese lo vemos mucho en el laboratorio. Si lo vemos como elemento, viene en una forma de tiritas que parece, el aspecto es como si fuera una tira metálica, porque él es un metal, es color plateado, brillante, y arde con bastante facilidad y da una llama blanca fulgurante que es espectacular. El residuo que deja es un polvito blanco. Y este experimento lo hacemos mucho con los chavales en el laboratorio. Ese residuo blanco que deja es óxido de magnesio y ese se utiliza en escalada para absorber la humedad. Y ese destello fulgurante que deja el magnesio cuando arde se utilizó cuando empezó a hacerse la fotografía para los flash, para intentar iluminar y poder hacer la fotografía con luz cuando no existía la luz eléctrica y no había flashes eléctricos.
0: Oye, lo del fósforo creo que tiene un origen un poco escatológico.
3: Escatológico.
0: Cuéntanos un poco de dónde viene.
3: La verdad es que si te pones a investigar un poquito, ¿no?, detrás de cada elemento hay una historia que es, que es apasionante, ¿no? Yo en este libro lo que he intentado es buscar aquellos que a mí personalmente me parecen más curiosas, y el fósforo es uno de ellos. El fósforo, a mí yo le tengo mucho cariño a la historia del fósforo, porque probablemente sea el primer elemento descubierto de forma voluntaria, ¿no? Es decir, voy a por él, voy a ver qué hay aquí, voy a ver qué es lo que podemos sacar. Henning Brand era un alquimista, de los últimos alquimistas, y él estaba obsesionado, como todos los alquimistas, en la transmutación de los metales, en la búsqueda de la piedra filosofal y todas estas cosas, ¿no? Entonces, esa transmutación de los metales, pues él lo que buscaba básicamente era algo que pudiera transformar las cosas en oro. Entonces él busca algo pues, que esté relacionado con oro, pues que sea amarillo, que sea dorado, y no se le ocurre nada más que pues, la orina. Dice, bueno, pues yo voy a destilar orina y voy a ver qué es lo que sale de ahí, porque a lo mejor sale la piedra filosofal. Estaba más cerca de encontrar una piedra de riñón que la piedra filosofal, pero bueno, eso él no lo sabía. Entonces él se pone a destilar, destiló 300 o 400 litros de harina en alambique gigante, y le queda un residuo blanco que brillaba en la oscuridad y que ardía con facilidad. Había descubierto, sin querer, el fósforo, ¿no? Entonces, a mí me gusta mucho esta historia porque, primero, hay una intencionalidad, ¿no?, de ir a buscar algo. Y segundo, que esto ha pasado muchas veces en la ciencia, que yo voy a buscar algo, pero en vez de encontrar eso, encuentro otra cosa, ¿no? Él buscaba una quimera, buscaba la piedra filosofal que no existe, pero por el camino encontró un elemento, ¿no?, como es el fósforo.
0: Oye, ¿hay alguna rivalidad científica con la que tú te hayas topado que dices, es que esto es digno de es que esto hay que contarlo, ¿no? Porque esto también es un cierto drama que tú comentas en el libro, detrás de todo descubrimiento, que hay siempre rivalidades para intentar hacerse ser el primero.
3: Sí, sí, sí. De hecho, bueno, una de las cositas que también hago en el canal es una cosa que se llama Batallas de Ciencia, donde pones a pelear intelectual o dialécticamente a dos científicos. Una muy famosa que llegó a televisión es la que tuvo Tesla con Edison, ¿no? Que está en la película esta de la guerra de las corrientes y tal. Pero ya hay otra que le tengo mucho cariño, que la cuento en el libro, que es una rivalidad ahí que tuvieron un científico francés, que era Paul-Émile Lecoq de Vauudgen, y el en torno al que gira todo el libro, que es Mendeleyev, ¿no? Mendeleyev, cuando uno de los mayores logros de Mendeleyev con la tabla periódica no fue tanto colocar los elementos que ya se conocían, que está muy bien, los ordenó y les dio orden, que alguna cosa que no había, sino el dejar huecos preparados para colocar aquellos elementos que se descubrirán en futuro. O sea, el tío estaba muy convencido de su idea, tan convencido de que él dejó esos huecos a propósito, ¿no? Entonces, hay un hueco que él dejó para un elemento que él llamó eca-aluminio, que es el elemento que le tocaría ir debajo del aluminio, que es el galio, ¿vale? Entonces, el galio, él lo describió, teóricamente, describió las propiedades que tenía que tener, y Paul-Émile fue el que lo encontró realmente, físicamente, ¿no? Entonces hubo una pelea porque discrepaban los datos que medía en el laboratorio el científico francés frente a los que daba Mendeleyev. Mendeleyev estaba convencido de que el que estaba equivocado era el que lo tenía en las manos, ¿no? Entonces ahí tuvieron ahí un poco de batalla. Luego, tampoco encajó muy bien que al galio le llamaran galio. Paul-Émile le dijo que le había puesto el nombre de galio en honor a su país, a Francia, por la Galia. Pero es verdad que él se apellida Lecoq, que entonces era como si hacía un autoguiño a sí mismo, ¿no? Le pongo galio por gallo, que es Lecoq, y así mi apellido queda ahí. Al final tuvo que retractarse Paul-Émile y aceptar que se había equivocado en los cálculos en las medidas que había hecho en el laboratorio, y el que tenía razón era Mendeleyev. Pues ahí hubo una peleilla que se cuenta en el libro y que a mí me parece muy, muy curiosa.
0: Ahora que mencionas a Mendeleyev, ¿qué hay de verdad y qué hay de mito en eso de que se le ocurrió organizar los elementos de la tabla periódica en un sueño después de haber jugado una partida al solitario?
3: No sé, nunca se sabrá, ¿no? Pero no sé si es verdad o es mentira, ¿no? Pero es verdad, es lo que se cuenta, ¿no? Él era siberiano y pues me imagino que en los viajes que haría en tren por ahí en la Rusia de esa época, pues serían viajes muy largos, ¿no? Se cuenta que se quedó dormido en uno de los coches cama del tren, y que cuando despertó, pues se le ocurrió ordenarlos de esa manera. no sé si será mito o será realidad, pero bueno, queda muy bien, queda muy romántico, ¿no? El decir que la tabla ha tenido un inicio onírico. Está muy bien.
0: Estamos hablando con Héctor García, que ha publicado el libro Historia de la Tabla Periódica. Y Héctor es profesor de física y química. Yo no sé cómo es dar una asignatura, porque a ver, abramos melón, ¿vale? Sobre todo para la gente de letras como yo.
3: No gusta.
0: Es una asignatura complicada, arrastra fama, ¿no? De ser sí. De las difíciles, de las que cuestan, de las sí. Aburridas. Oye, ¿por qué sí. Se nos atragantan tanto estas materias, igual que las matemáticas?
3: A ver, sí es verdad que cuesta, ¿no? Pero bueno, al final todas las asignaturas cuestan. Yo tengo mucha suerte, porque a mí, bueno, aparte de que me gusta mucho, yo les digo a mis alumnos siempre que tengo la suerte de dar una de las asignaturas más difíciles, pero más bonitas, ¿no? Porque al final yo creo que una forma de vender una asignatura es que ellos vean la aplicación, ¿no? O que ellos vean la relación con su día a día o con su vida cotidiana. Y es que la ciencia está en todos los sitios. Entonces, explicar algo que es con lo que estás viviendo y que te ayuda a entender cómo es el planeta o cómo es tu vida, ¿no? Pues eso es muy fácil, tiene mucha lógica o tiene una parte que cuando la entiendes y la comprendes, pues da ahí ese pasito de decir, wow, ahora lo entiendo, ¿no? Y también tengo mucha suerte por lo que a ti te daba miedo, ¿no? Porque sea difícil, porque yo creo que no hay nada más bonito para un profesor que ayudar a alguien a entender algo que pueda parecer difícil, ¿no? Eso lo ves cuando estás en clase y estás explicando algo un poco más complicado y ves que ellos lo entienden, pues dices, joder, ahora sí que lo que hago me hace sentirme realizado, ¿no?
0: Y eso es verdad, porque te acuerdas de por vida del nombre y de ese profesor, en mi caso de sí. Matemáticas, profesora, que te ayudó a entenderlo, que yo en toda mi vida, sí. La etapa final del colegio, fui incapaz de entenderlo, sí. Hasta que llegó una profesora que dije, ostras,
3: sí,
0: lo
3: sí,
0: veo
3: sí,
0: claro.
3: Todos tenemos, todos recordamos lo bueno y lo malo, ¿eh? Nos acordamos de los mejores profesores que hemos tenido y también de los peores, nos acordamos un poco de las dos cosas.
0: Bueno, pero yo creo

0: Está todo bastante encorsetado en el sentido de que tú fíjate cómo está el centro de una ciudad como Madrid. Una ciudad como Madrid que antes se quedaba semi vacía en verano y que tú ahora vas por el centro de Madrid cualquier día de julio, de este mes de julio, antes del Mundial, y estaba hasta arriba de turistas. Digo Madrid porque es un poco la ciudad que no tiene costa y que no puede parecer tan atractiva en verano, ¿no? Por lo tanto, vivimos en un buen momento del turismo, pero claro, esto genera tantísimos retos que ya es mucho más complicado de gestionar si llegásemos muchos más.
1: Oye, ¿se ha notado en las bolsas que España haya ganado su segunda estrella en el Mundial?
0: Pues esa es una buena cuestión, porque fíjate que siempre que ocurre este tipo de acontecimientos, los periodistas económicos nos fijamos en la bolsa. La gente dice, bueno, pero es que tampoco va a subir la bolsa porque hayamos ganado el Mundial. Bueno, ha habido momentos en los que sí. En este caso está la bolsa bastante plana, pero es verdad que nos encontramos en un contexto. Plana quiere decir que no está casi ni subiendo ni bajando, para que nos entienda todo el mundo. Lo que pasa que evidentemente estamos en un contexto casi de máximos históricos del IBEX, que es el selectivo, es el índice por antonomasia del mercado español, y por lo tanto era bastante más complicado que subiera mucho. Pero bueno, por lo menos no se ha dejado notar en el sentido contrario de que baje. También influye esto en el estado de ánimo. También hay informes que dicen que las bolsas, por lo menos durante algunas jornadas, incluso se ven impulsadas si una selección gana un mundial o si algún país organiza bien unos Juegos Olímpicos, ya ha dicho, un gran acontecimiento. Sí, pero hoy está plana, está planita bolsa, dentro de los récords en los que está últimamente, que está la bolsa tirando hacia arriba y muchísimo.
1: Bueno, nunca olvidaremos dónde estábamos ayer, cuando Ferran Torres tomaba el relevo 16 años después de Andrés Iniesta.
2: Iniesta de tacón perfecto para Fábregas. Ahí la entrega, venga, de Fábregas, síguela, buena. Síguela. Viene, mira, para Navas, Iniesta. Torres. No. Está delante del centro Iniesta, para él va ese balón. Él le cae a ser Fábregas.
3: Vamos,
2: Fábregas para Iniesta. Iniesta, chuta Iniesta.
1: ¡Gol! ¡Gol! Memorable, ¿eh? Bueno, vamos a viajar hacia atrás, camarero. Nos ponemos en julio de 2010. Uh-huh. ¿Qué pasó en nuestra economía con la victoria en Sudáfrica?
0: Uf, qué complicado. Este corte que habéis puesto es muy bueno porque nos ha insuflado más ánimo de los que ya teníamos con ese gol de Iniesta, que todos lo recordamos, evidentemente. Pero qué complicada fue la situación que vivió España a partir de entonces. Fíjate, en ese momento, la ministra, la que era entonces ministra de Economía con Zapatero, Elena Salgado, decía que es verdad lo que estamos hablando, que este tipo de triunfos pueden impulsar un poco la economía y que podía darle un poquito más de dinamismo durante un tiempo, lo que venimos hablando aquí. Pero ¿qué es lo que pasó? Que en ese momento, Carlos, estábamos inmersos, y casi no lo sabíamos, en una de las crisis económicas más importantes que ha vivido España. Estábamos a las puertas de la gran recesión, que siempre se quiso negar desde el año 2008. Se decía que no pasaba nada, que había brotes verdes, que bueno, que eran situaciones de, no recuerdo cómo era lo de una mayor desaceleración económica. Bueno, todo era darle vueltas para no admitir lo que ya estaba sucediendo entonces en la economía española y lo que vino después. 2010 fue un año de inflexión. En 2011 llegaron las primeras medidas enormes de recortes que ya realizó Rodríguez Zapatero, uh-huh, con el haré cueste lo que cueste, me cueste lo que me cueste. Es que me acuerdo de muchas de estas frases de la economía, pero es que lo dijo ante el Congreso de los Diputados, unas caras que había allí increíbles, y luego ya sabemos todo lo que vino, pues una gran recesión, el estallido de la burbuja económica, burbuja inmobiliaria, y una época muy complicada. Por lo tanto, en aquel caso sirvió para unos días, para algunas semanas el triunfo de la selección.
1: Duró poquito.
0: Pero duró muy poco, pero porque veníamos de una situación que ya era complicada, ya digo, porque no se quiso admitir de antes que ya estábamos entrando en terreno pantanoso.
1: Bueno, esperemos que esta vez no pase lo mismo y no sea igual.
0: Esperemos que no, pero siempre digo que hay que aprovechar las épocas de mayor bonanza y de mayor actividad y de mayor inercia económica, como es la que tenemos ahora, vamos, lo digo yo y lo dijo el otro día la AIREF, por ejemplo, para hacer reformas, para hacer cambios, para intentar evitar que algo que una pequeña crisis se convierta en una gran crisis. Hay que ir a contraciclo, contra el momento económico, y aprovecharlo. Y en este caso no se está haciendo absolutamente nada de grandes reformas para evitar que, si hay una crisis, no nos impacte tanto en nuestra economía doméstica, que es lo que nos interesa.
1: Te quiero preguntar también, camarero, por las hipotecas, porque la firma de hipotecas se ha frenado en el mes de mayo, uh-huh, según los datos facilitados hoy por el Instituto Nacional de Estadística. Se registraron 42.200, algo más, operaciones, con una bajada del 0,1 en la tasa interanual, lo que rompe una racha de 22 meses ininterrumpidos al alza. Se frenan las hipotecas y la compraventa de vivienda lleva 5 meses bajando. ¿Qué está pasando, camareros? ¿Están

0: ajustando el mercado?
1: Bueno, pues lo que está pasando es que mucha gente ya no puede aspirar a comprar una vivienda en los precios en los que se encontraban. Y si no puede aspirar a comprar esa vivienda con el requisito fundamental que eran las entradas, ¿no? Ya sabemos que hay mucha gente que no tiene esa entrada. De media se necesita una entrada de 48.000 euros, es decir, tener casi 50.000 euros encima de la mesa para empezar la operación de compra. Y hay mucha gente, sobre todo gente joven, que no lo tiene, claro, evidentemente. Entonces, los precios han subido tanto y se encuentran tan altos que una parte de la población dice: no puedo acceder a una vivienda, no puedo pedir una hipoteca, porque la hipoteca se concede también en función de los riesgos, y cuanto más alto sea el valor de la hipoteca que estás pidiendo, mayor será la cuota y, por lo tanto, mayor riesgo corres, y el banco no hace lo que hacía precisamente en 2010, que daba hipotecas al 100%, incluso por encima del 100% del valor. Eso no está ocurriendo y el mercado se está ajustando en ese sentido. Eso es básicamente lo que está ocurriendo, influido más por el hecho de que han vuelto a subir un poquito, pero han vuelto a subir los tipos de interés, y por lo tanto todo se va complicando dentro de la gran complicación que es el tema de la vivienda.
0: Oye, ¿el número de personas que compran sin hipoteca se mantiene? ¿Ha aumentado?
1: Pues está, hay meses, fíjate, que la mitad de las casas que se formalizan, de las compras que se formalizan en España, se pagan a tocateja, se pagan sin necesidad de pedir un crédito. Evidentemente, ¿esto quién lo hace? Esto lo hace, pues, personas que tienen un gran patrimonio, alguien que ha heredado, alguien al que le han donado sus padres o sus familiares dinero, grandes inversores también, inversores o residentes de Europa, extranjeros que vienen y que también compran vivienda, y toda esa gente es la que no necesita hipoteca, y ha habido meses, ya digo, que hasta la mitad de las casas se venden a tocateja, ¿no? Pero luego está la mayor parte de la población que lo que sí precisa es una hipoteca, y lo que está viendo, ya digo, es que están subiendo mucho las cuantías que está solicitando al banco y que esto se les va de las manos. Y ya no es que ellos digan no quiero, que bueno, que también es lo normal, ¿no? Que tengan esa autogestión del dinero. Es que el banco les dice: es que no puedes asumir esta hipoteca y, por lo tanto, te tienes que buscar otro piso más acorde a tus posibilidades económicas, y todo esto hace que se vaya ajustando bastante el mercado, porque los bancos lo que no van a hacer es lo que hacían entonces, ya digo, de dar hipotecas por encima del 80% del valor de tasación. Aquí hay un mercado que yo sé que hay mucha gente que dice: ostras, es que esto me viene fatal, ¿por qué no me dan la hipoteca? Mejor que no te den la hipoteca si no cumple los requisitos, antes que dentro de un año o dos años nos veamos envueltos en una deuda que puede ser una desgracia familiar y social. Y eso creo que no lo quiere nadie, evidentemente.
0: No, desde luego que no. Entonces, decías tú que han subido un poquito los tipos de interés, uh-huh, el Banco Central Europeo. ¿La previsión es que suban más?
1: Pues mira, subieron en junio los tipos de interés como consecuencia de la guerra de Irán y de la subida de precios motivada por la guerra de Irán. Esta semana hay reunión del Banco Central Europeo, no se espera que vaya a subir los tipos ni a bajarlos, o sea, se espera que los mantenga igual, pero sí se espera al menos una subida más de los tipos de interés antes de final de año, es decir, del 2,25 al 2,50. Bueno, si esto ocurre, ¿qué es lo que pasa? Pues encarece las hipotecas, tanto las fijas como las variables. Las variables porque van en función de cómo evolucionen los tipos, y las fijas porque de partida los bancos dicen: bueno, pues tengo que subir un poco más ese interés. Y eso provoca, pues, cuotas más elevadas y un reajuste de las cuentas domésticas, con la que una parte de la población se va quedando al margen de poder adquirir una vivienda.
0: José María Camarero, periodista económico de ABC y experto en economía de bolsillo de la tarde de COPE. Gracias, como siempre, compañero, y hasta la próxima.
1: Hasta la próxima. Yo creo que me voy a ir a Cibeles directamente, que está aquí al lado.
0: Sí, ¿no?
1: A mí es que me gusta ir a los sitios, y ya como buen periodista me gusta observar un poco qué es lo que está pasando.
0: Oler qué está pasando.
1: Aunque, ¿no?, sea periodista económico, pero hay que estar ahí. O sea que creo que me voy a dar una vueltecita a ver cómo está la cosa.
0: Genial, Camarero. Un abrazo.
1: Gracias, Carlos.

0: Bueno, España campeona del mundo por segunda vez. Ya tenemos dos estrellitas en la camiseta. Fíjate, todo el mundo que se compró la camiseta para ver los partidos del Mundial, ahora se les ha quedado obsoleta. Jara Muñoz, qué sé.
1: Se les ha quedado obsoletísima,
0: claro,
1: Carlos.
0: No va. No va con los tiempos. Ahora ya somos bicampeones y tenemos la segunda estrella. ¿Dónde estabas tú anoche? ¿Con quién lo viste? ¿A quién te abrazaste? ¿Cómo saltaste para que los sismógrafos reflejaran que estaba un país entero saltando de alegría porque su selección se convertía por segunda vez en campeón del mundo? Eso es lo que estamos preguntando esta tarde, ¿verdad, Jara Muñoz?
1: Exacto, Carlos. Mira, Amanda, por ejemplo, tenía ayer muchas ofertas para ver el partido, pero al final le salió regular.
2: Podía haberlo visto con mi hijo, con mis padres, pero dije, no, yo me quedo en casa. Digo, me pongo el ventilador, me hago algo de cenita, me pongo una copita de vino, y lo que me pasó fue que me quedé dormida al principio de la segunda parte y hasta la una que llegó mi hija a casa, no me he enterado de nada. Pero si es que no he oído ni los pitidos de los coches ni cohetes, no oí nada. Que no he visto la final del Mundial, que hemos ganado, que me he enterado después y me ha dado una rabia.
0: Ya me imagino.
1: Sí, pobre Amanda. Tiene que dar rabia, ¿eh? Tenemos también a Diego, que estaba temblando por si perdíamos, porque se le venía una buena encima, ¿eh, Carlos?
3: Dicen que me parezco a Luis de la Fuente, que digo yo, como pierda, me la van a dar por todos lados. Porque es que, mira, yo iba al gimnasio, iba al supermercado, iba a cualquier lado y todo el mundo, Luis, ¿qué pasa, Luis de la Fuente? ¿Cómo vamos a quedar? ¿Cómo va a quedar la alineación? Y la verdad que me tenían un poquito ya mosqueado. Digo, ¿verdad tú cómo pierda este gallo? La que me van a liar y la que me van a dar, pero mira, ¿no? La verdad que me ha venido bien, porque ahora está todo el mundo, Luis, enhorabuena. Pues ya está mi hermano, como yo digo yo, mi hermano del alma.
0: Fíjate, qué casualidad, ¿eh?
1: Se parece bastante.
0: Bueno, dicen que todos tenemos un doble.
1: Sí, pues
0: tú
1: es el
0: le has
1: doble.
0: Visto, ¿no? Le has visto a Diego.
1: Le hemos estado viendo en sus redes, que se llama Diario de un Chofer, por si quieren verlo. Es calcado a Luis de la Fuente, Carlos, de verdad, te lo prometo.
0: Bueno, se lo toma con buen humor, además.
1: Ya saben, les estamos preguntando que cómo vieron ayer el partido, cómo vivieron el momento en el que nos convertimos por segunda vez en campeones del mundo. Queremos saberlo. Mándanos tu mensaje de voz al 607 15 06 02.

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0: Bueno, la selección española está celebrando este lunes su segundo mundial y todos nosotros con ellos, y en COPE lo estamos celebrando por todo lo alto. Una jornada en la que se mezcla un poco el protocolo, porque tienen que ir a la recepción de la familia real en el Palacio de la Zarzuela y posteriormente visitar la Moncloa. Y después, desde allí, pues mucha calle, muchos aficionados, salida en autobús, descubierto desde Moncloa hacia Cibeles. Nos ofrecen las televisiones imágenes ya de Cibeles, de la plaza que está muy cerquita de aquí de COPE, y ya hay decenas, diría yo, cientos de aficionados esperando a la selección bajo un sol de justicia. La ruta oficial pasa por Princesa, Alberto Aguilera, Carranza, Sagasta, Génova, Jorge Juan, Goya, Serrano, Puerta de Alcalá, Alfonso XII y Montalbán. La fiesta en Cibeles está programada desde las 7 de la tarde, mientras espera que el autobús, bueno, pues complete todo ese recorrido y llegue al escenario central. La selección, los jugadores, han estado comiendo y descansando un rato en un hotel de la Plaza de España de Madrid, donde está mi compañero Andrés Sánchez. Andrés, buenas tardes.
1: Buenas tardes, Carlos, ¿qué tal?
0: Bien, ¿y tú? Estás en Plaza España, ¿no? Los jugadores ya han salido del hotel.
1: Sí, aquí me encuentro en la puerta del VP Plaza de España, donde los jugadores han descansado, como bien has dicho, han comido un poquito durante una hora, y no solo eso, sino que también se han cambiado. Han venido con ropa cómoda después del largo viaje desde Nueva York, cuando han aterrizado aquí a Madrid, han entrado con el chándal habitual que de la selección española y han salido todos vestidos de traje, porque es el protocolo, si van a ver ahora, como es el caso, a la familia real.
0: Claro, claro. ¿Sabemos que han comido o no? ¿O no ha llegado a tanto?
1: Yo les he pedido un poquito el menú, pero no me han guardado nada.
0: No te han guardado nada. Bueno, ¿y había gente allí en la calle?
1: Bueno, una barbaridad. Yo he llegado a las 2:30 y estaba ya llenito, pero cuando han llegado ellos, que habrán sido alrededor de las 3:30, estaba que yo no podía girarme. Y luego, en esa hora de espera, ha seguido llegando gente, y ahora cuando han salido, ahora hace 10, 15 minutitos, hasta arriba. Está la Plaza de España toda cortada, lleno de gente. Se prevé lo que tú has dicho, cientos de personas ahora en Cibeles. Imagínate lo que puede ser esto a las 9, 10 de la noche cuando lleguen para allá.
0: Bueno, imagino que hay gente coreando, cantando, gritando el nombre de los jugadores.
1: Sí.
0: No sé
1: sí,
0: si
1: sí,
0: los coches pitan, la bocina, el claxon.
1: Pues es que justo ahora, que es que se está empezando a desalojar la zona porque quieren seguir al autobús, ahora menos, pero de verdad que es que esto está lleno de aficionados, todos con la camiseta de España, la bandera de España, mucho niño, mucha gente sonriente, mucha gente muy feliz por esta segunda estrella que han conseguido en Nueva York.
0: Andrés Sánchez, gracias, compañero. Seguimos escuchándote a ti y a todos los compañeros de deportes en esta gran fiesta en la que se convierte esta tarde en las calles de la capital de Madrid. Gracias, Andrés.
1: A ti, Carlos.

0: Con el socarrat que tenemos encima, llega un soplo de aire muy, muy fresco. Jimeno, buenas tardes.
1: ¿Qué tal, Carlos? Qué bonito, por favor.
0: Bien,
1: de verdad,
0: bien,
1: estamos
0: bien, bien.
1: Estamos viviendo como nuestra segunda juventud, bodas de plata.
0: Es cierto, aquí en el estudio con muchísimo calor y llega, claro, el ingeniero Jimeno y dice:
1: verdad, qué bonito.
0: ¿No sabe darle a este botón? Y yo le digo, pues no,
1: pues
0: después
1: ya está.
0: De tantos años.
1: Me dice mi madre, ayer: ¡ay, que vuelves a estar con Carlos!
0: Ay,
1: mándale besos de mi parte. Que me ha dicho que te va a traer un regalo.
0: ¡Me cachis!
1: Sí, pero que no van a ser regalos como los de Zapatero. No van a ser para meterlos en la caja fuerte, porque tenemos menos dinero que uno que se está duchando.
0: Claro, y yo no tengo caja fuerte.
1: Ahí está.
0: Claro, un beso muy grande a tu mami.
1: Me he dado cuenta de que los regalos no se dividen en regalos caros o regalos baratos.
0: No.
1: Hay un huevo de tipos de regalos. El regalo de la suegra. Esto suele ser algo artesanal que la mujer ha hecho con todo su cariño. Con tanto cariño como con poco gusto, pero te toca ponértelo. Además, seguro que no acierta con la talla y no hay celebración navideña a la que no tengas que ir con el jersey de lana con la cara de un ciervo bizco. Regalo número 2. Este es muy complicado, Carlos. Es el regalo de la ex.
0: Uf.
1: Claro, porque si el regalo es un truño, no hay problema. No puede, lo tiras y...
0: Y ya está, se acabó el problema.
1: No hay pruebas. Pero si el regalo es un relojazo de 600 euros y no te lo quieres quitar ni nada por el estilo, ese marrón con tu pareja actual que te ve con ese relojazo que te regaló la ex...
0: Mal.
1: Pero es que no lo vas a tirar.
0: ¡No!
1: Es lo que le ha pasado un poco a Zapatero. ¿Cómo voy a tirar esto? ¿Cómo voy a tirar si es un regalo, eh? El regalo que te viene fatal. Este es el tercer tipo de regalo. Esto es un, por ejemplo, un viaje para dos personas con spa, masaje, para que tú te vayas con tu pareja cuando quieras. Y tú estás deseando dejarlo con tu pareja. Y te dice tu pareja: oye, yo tengo fin de libre dentro de 6 meses. Pues yo quiero dejarlo en 3 días. Yo tengo algún amigo, que soy yo, que se fue de fin de romántico para trincar el regalo y lo dejé a los 3 días. Perdóname, Chris. Perdóname. O sea, me llevo muy bien con mis ex. Con algunas. Seguimos. El regalo que implica currar. Este es otro tipo de regalo. Esto es un infierno. Porque un día dijiste: a mí me encantan los burritos mexicanos.
0: Sí.
1: Y luego hay un original de tu grupo de amigos o a tu chica que dice: ¿por qué le vamos a regalar lo que le gusta siempre? Vamos a regalarle un marrón, como es un curso de cocina mexicana de 40 horas que caduca en 2 meses y no tienes ni un fin de libre de aquí a 3 meses porque tienes que ir al puñetero curso de cocina mexicana. Terrible.
0: Regalo horrible.
1: Tenemos el autorregalo. Este es de mis favoritos. Es el regalo que le haces a tu pareja, pero que realmente te gusta a ti. Cariño, por San Valentín te he regalado lo que más te gusta de todo: la PlayStation 5 con el Call of Duty. Que me deja una pasta, ¿no te gusta? Ah, y luego tenemos el regalo insultador, faltón, como queramos llamarlo.
0: Faltón me gusta.
1: Sí, porque insultador no existe, me lo acabo de inventar, ¿no? Es ese regalo que resalta tus defectos físicos. Cuando te dicen: pues mira, he pensado que te regalo, mira lo que te he regalado, una depilación facial. Dices: yo, cuando me tienes que decir algo...
0: ¿En qué momento?
1: Luego te das cuenta, pues eso, que tienes más pelos en las narices que yo que sé, que tienes un sobaco en las orejas. O cuando te regalan un entrenador personal. ¿Pero por qué? ¿Pero por qué? Luego tenemos otro tipo de regalo, que es el regalo, podemos llamarlo, me estoy muriendo. ¿Tú te acuerdas del programa este de Canal Plus que se llamaba, no se llamaba Epílogo?
0: ¿Ah, sí?
1: Que iban entrevistando,
0: sí.
1: Que entrevistaron a Antonio Vega 7 veces.
0: Sí. ¿Para cuándo? Cuando
1: claro,
0: ya no estuviera.
1: La historia era que iban entrevistando a gente que
0: que está próxima a la muerte, o que la producción del programa creía que estaba próxima a la muerte.
2: Sí, había hecho ahí una lista.
0: Claro, tú imagínate, el productor tenía que cobrar una pasta al que llamaba por teléfono.
2: Sí.
0: Decir, oye, fulanito, soy del programa epílogo.
2: En previsión a lo que pueda pasar.
0: En previsión a que te quedan dos telediarios. Vamos a hacer esta entrevista. Bueno, pues este regalo es parecido al programa epílogo de Canal Plus. Es ese regalo que te hacen del tipo álbum homenaje o vídeo, que es peor, con saludos de la gente recordando. Si te lo hacen con 20 años te hace gracia, pero a partir de los 55, 60 años empiezas a echar un tufo a crisantemo. El regalo antisorpresa. Y me quedan solo dos. Este es el regalo que antes de abrir ya sabes perfectamente lo que es. Puede ser o bien porque lo ha envuelto Eduardo Manos Tijeras y se ve lo que es directamente, o bien porque has pedido un balón de fútbol y por mucho envoltorio que le pongas,
2: no hay quien lo disimule.
0: Y mi favorito. Voy a terminar con mi regalo favorito. Es el regalo regalado. Esto no suele ser muy habitual, pero siempre hay alguna aguililla. Es aquel que te regala algo que ya le han regalado a él, pero que no le gustó. Entonces, suele darse mucho en tipos botellas de vino, cajas de bombones, ¿sabes? A ver, que la gente, ya que no te lo has currado ni te has gastado el dinero, quítale la tarjeta de tu jefe diciendo feliz Navidad, cadena COPE. Claro. ¿Sabes lo que te quiero decir?
2: Sí, sí, perfectamente.
0: O los libros. O cuando regalas un libro y dices, mira este pedazo de libro que te he comprado y está dedicado.
2: Por ejemplo,
0: aquí, dedicado para pa ti. Esto, en la radio, como nos mandan mogollón de cosas, anda que no han recibido.
2: ¡Hombre! A nombre de otro.
0: ¡Hombre! Oye, ¿tú no has hecho nunca lo de...? Yo es que he sido bastante rastrero, me estoy dando cuenta con esta sección. Cuando decía, no, es que me encanta este artista. Y yo cogía discos de aquí, tipo, con Bustamante lo he hecho.
2: Sí.
0: Por una chica que le gustaba Bustamante... Con todo mi cariño, Bustamante, firmaba yo.
2: ¿Qué ibas a ver?
0: ¿Cómo las conseguí? Pero claro, podías hacerlo con los Rolling Stone, con Bruce Springsteen.
2: Claro.
0: Yo fui de perfil bajo.
2: ¿Cómo trabajas en la radio?
0: Bustamante.
2: Bueno, pues esta es la lista de regalos, el ranking de regalos que nos ha traído esta tarde Jimeno. Jimeno, un abrazo fortísimo.
0: Tú sí que eres un regalo.
2: Pásalo bien.

Bueno, la selección española de fútbol, por lo que veo en las televisiones, ya está en el Palacio de la Zarzuela. Están bajando los jugadores, el entrenador, a Luis de la Fuente, todos trajeados, bien vestidos, con su corbata, para ser recibidos en el Palacio de la Zarzuela. Enseguida nos vamos a acercar hasta allí, donde está mi compañero Román Ruiz, en la recepción de la Zarzuela. Antes tengo que darte una última hora sobre los incendios. La rápida intervención de 12 dotaciones de bomberos de la Comunidad de Madrid y bomberos forestales de la comunidad también permite controlar en 30 minutos un incendio forestal en Pedrezuela. 4 medios aéreos y 8 terrestres han colaborado también los agentes forestales de la Comunidad de Madrid. El fuego se iniciaba en torno a las 4:30 de la tarde, pero como te digo, gracias a la rapidísima intervención de los bomberos, las dotaciones de bomberos de la Comunidad de Madrid y de bomberos forestales ha permitido que en solo 30 minutos se controle este incendio.

0: Bueno, estamos escuchando hoy, esta tarde. ¿Dónde estabais anoche? ¿Con quién os abrazasteis? ¿Cómo lo celebrasteis? Jara Muñoz.
1: ¿Qué tal, Carlos? Muy buenas tardes. ¿Tú dónde estabas ayer?
0: Yo en casa, se me fue la luz y todo, y hubo un ratito del partido que me lo perdí.
1: Bueno, también será una noche para recordar, yo creo, ¿no?
0: Totalmente.
1: Pues mira, si te parece, vamos a escuchar los mensajes que nos han mandado algunos de nuestros oyentes, contestando a cómo era, a cómo vivieron la noche de ayer. Perdóname, Carlos. Yo hoy, por ejemplo, me siento un poco identificada con esta oyente.
2: Había estado viendo el partido súper nerviosa, y eso que yo no soy especialmente futbolera, pues con mucha emoción, o sea, como un niño chico. Al final vivimos el gol, todos ahí saltando, abrazándonos, y esta mañana, pues claro, teniendo que trabajar y habiéndonos acostado tarde, pues me he sentido un poco pringada viendo pasar a la gente que volvía todavía con la camiseta, que se veía claramente que venían de celebrar, y yo desayunando ahí a las 7 de la mañana, me he sentido bastante pringada.
0: ¿Dónde recibimos los mensajes, Jara?
1: Nos puedes mandar tu mensaje de voz al 607-150602.
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0: Son las 6, las 5 en Canarias.
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0: El autobús de la selección española ha entrado hace unos minutos en las inmediaciones del Palacio de la Zarzuela, donde los jugadores serán recibidos por los reyes, la princesa Leonor y la infanta Sofía. Así ha sonado el recibimiento de los aficionados. Alegría, gritos y cánticos de los aficionados. Los 26 jugadores se dirigirán después al Palacio de la Moncloa para ser recibidos por el presidente del gobierno, Pedro Sánchez. Tras ese encuentro dará comienzo la rúa por las principales calles de la capital madrileña, donde ya está todo preparado. Javi Gómez.
3: Todo listo, con la cadena COPE colocada en cada punto para contar una rúa que comenzará por la calle Princesa Alberto Aguilera, Carranza, Sagasta, Génova, en sentido contrario, calle Jorge Juan, calle Goya, calle Serrano, Plaza de la Independencia, Puerta de Alcalá, Alfonso XII y calle Montalbán, para a partir de las 9 disfrutar de la fiesta en Cibeles con varios DJs, Arde Bogotá, Ana Mena, Lola Índigo y Aitana, que como ya sucediera hace 2 años en la Eurocopa, pondrá el broche de oro a la fiesta de la segunda superestrella.
0: Gracias, Javi. Hay más asuntos sobre el Mundial. La FIFA ha abierto una investigación a Argentina tras la tangana final del partido protagonizada por varios jugadores de la selección de Scaloni. Miguel Martínez.
4: La tangana se originó tras el pitido final por un manotazo de Nahuel Molina sobre Rodri. Eric García, tratando de mediar, se llevó la peor parte con la aparición de Leandro Paredes. Además de los enfrentamientos, el máximo organismo evaluará el comportamiento de la delegación argentina por dar la espalda a la selección durante la entrega de trofeos. De momento, la FIFA no ha anunciado posibles sanciones y esperará a completar el proceso disciplinario antes de emitir una resolución oficial.
0: Gracias, Miguel. El incendio de la Sierra Norte de Guadalajara sigue avanzando sin control y sin previsión de que pronto pueda ser controlado. Ha calcinado ya más de 26.000 hectáreas de zonas de gran vegetación y ha obligado a evacuar hasta 32 municipios. Los trabajos de extinción se centran ahora en evitar que las llamas no se acerquen a municipios cercanos a Soria, como Retortillo, Arenillas y Barcones. De este último es el agricultor Juanma Llorente. Está como voluntario trabajando en labores de extinción en la zona de Atienza, en Guadalajara. Asegura que la situación es desesperante.
5: Esta mañana he ido para allá también y me he tenido que venir porque me ha llamado mi hermana llorando, que por favor que viniese aquí a hacer cortafuegos a Barcones y demás. Pedimos efectivos, pero vamos, de Soria todos los que puedan, de Guadalajara, de todos los sitios, porque esto va, vamos, aquí en mi pueblo ya está lleno de humo todo, rápidos, corriendo, cultivadores ya también, pues mira, ayer perdí un bracillo, una golondrina, hoy...
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La tarde avanza, la tarde es una fiesta en la calle, en las calles de Madrid se nota, hay cientos, miles de aficionados esperando a saludar, a ver a los 26 jugadores que ayer se proclamaron campeones del mundo, los bicampeones del mundo. España ya tiene su segunda estrella y la ciudad de Madrid se ha volcado para recibir a la selección y festejar por todo lo alto este Mundial. La Copa ya está en España, las calles están llenas de aficionados con la camiseta y las banderas esperando el paso de los jugadores. Anoche se desataba la locura en todo el mundo después del final del partido y se celebraba así,

0: cantando, bailando, gritando y bebiendo. Después del partido y antes de levantar la Copa del Mundo, vimos a tres jugadores de España recoger trofeos individuales. Que de eso no hemos hablado todavía. Unai Simón recogió el guante de oro como mejor portero del campeonato. Pau Cubarsí, el de mejor jugador joven con 19 añitos, como acaba de cumplir también Lamine. Y Rodri Hernández, el MVP, el mejor jugador del Mundial. Ha sido después de una temporada muy complicada para él, como reconocía.
1: 2 años duros para mí. En un momento de mi carrera probablemente el más duro. Y conseguir salir a flote y conseguir esto, hay alguien que me está ayudando desde arriba, así que solo puedo decir que a las nuevas generaciones que puedan reflejarse un poco en mí, que no pasa nada por caer, siempre hay un motivo para levantarse.
0: Una muestra de humildad de Rodri, que ha estado absolutamente espectacular durante todo el campeonato y es uno de los artífices de que hoy podamos estar celebrando esta victoria de España, la segunda estrella en nuestra camiseta. La selección española está cumpliendo en este momento con las visitas de compromiso, con el protocolo que les han llevado hasta el Palacio de la Zarzuela, donde después pasarán por el Palacio de la Moncloa. En Zarzuela les han recibido los reyes, la princesa Leonor y la infanta. Allí está también nuestro compañero Román Ruiz. Román, buenas tardes.
2: ¿Qué tal, Carlos? Buenas tardes.
0: Bueno, ¿cómo ha sido este momento, Román, en el que los reyes, junto con la princesa y la infanta, han recibido a los 26 jugadores de la selección?
2: Pues ha sido bastante emocionante, sobre todo la llegada del autobús con los campeones del mundo, porque han llegado escoltados por un dispositivo policial enorme, con 4 coches de policía delante y 8 motos y unos cuantos aficionados aquí gritando a los campeones del mundo a su llegada al Palacio de la Zarzuela, pues cánticos de Viva España, Yo soy español, y pancartas con bienvenidos campeones, gracias campeones, y una de Ferran, el hombre que nos ha dado esa segunda estrella para España. Pero la bienvenida de los reyes, el saludo ha sido muy emotivo. Yo me acuerdo de esa imagen de la infanta y la princesa en el último mundial en 2010, con Iker Casillas cediéndoles la copa, que eran muy pequeñitas ellas, y pues se está volviendo a repetir ahora en estos momentos, pero con Rodri dándole la copa de esta segunda estrella para España y para todos los españoles.
0: Oye, ¿cuál ha sido, digamos, el saludo más cariñoso? Porque yo he visto que el rey se ha abrazado ahí a Lamine, ¿eh?
2: Sí, pues mira, ese te lo iba a decir. Yo creo que igual nos sorprende un poco, pero yo creo que Lamine ha estado muy, muy correcto con el rey. El rey ha abrazado a Lamine como lo que es, como la estrella de esta selección española. Y yo creo que ha sido por lo menos uno de los saludos más afectuosos. Los futbolistas que van vestidos así muy elegantes para la ocasión. Y yo te destacaría ese, el de Lamine con el rey.
0: Bueno, ¿y qué estáis viendo ahora, en este momento? ¿Qué está pasando?
2: Pues ahora es que estamos en el exterior porque no nos han dejado pasar. Lo estoy siguiendo en directo desde fuera, pero aquí la gente ya se ha ido marchando. Todavía quedan algunos aficionados, pero no todos los que había al principio. Al principio había unos 50, 60 aficionados y ahora ya debe quedar una decena más o menos. En el interior lo estoy siguiendo en streaming desde fuera de la Zarzuela.
0: Bueno, pues volveremos contigo, Román Ruiz. Gracias, compañero.
2: Gracias.
0: En esta visita de los jugadores de la selección al Palacio de la Zarzuela. Después, como nos contaba Román, ahora van al Palacio de la Moncloa después de estar con los reyes, la infanta y con la princesa Leonor. Seguimos recogiendo las impresiones de esa final soñada, un España-Argentina que nuestra selección cumplió con nota.
3: ¡Remata, Nico! ¡Que la ha muerto! ¡Gol! ¡Gol! ¡Gol! ¡Gol! ¡Gol!
0: En el análisis de los partidos hemos contado en varias ocasiones en la tarde de COPE con nuestro compañero Poli Rincón, internacional con España y comentarista de COPE. Poli, buenas tardes.
4: ¿Qué tal? Buenas tardes. Perdona, Carlos, la voz y a todos los oyentes, pero te puedes imaginar cómo tengo la bola. Ha sido larga, no hemos dormido nada en toda la noche.
0: Claro.
4: Así que, ¿para qué? Porque me he sentido muy orgulloso de ser español, Carlos. Y
0: de
4: un seleccionador que no es seleccionado, que es un entrenador y ha sabido llevar a España como equipo, como españoles, a donde han llegado. Porque es que este es mundial para mí, y te lo digo con todo mi corazón, es para la historia, va a ser un mundial para la historia. Yo estoy totalmente convencido. No sé por qué tengo la sensación. Tú piensa que somos campeones del mundo y de América. Es que hemos ganado a Argentina, ¿sí? Que es que América... Sí, Argentina era campeona de América. Y nosotros de Europa. Y hemos sido campeones del mundo y campeones de América porque hemos derrotado al campeón de América. O sea, es la historia. Esto no se va a repetir nunca más en la vida. Que se junte el campeón de Europa y el campeón de América y se disputen la final los dos, que es para mí la final que era más bonita del Mundial, Argentina-España... Yo creo, Carlos, que no va a pasar nunca, absolutamente nunca. ¿Tú no crees, no tienes esa sensación?
0: Es cierto, la sensación de que esto es difícilmente que se vuelva a reproducir otra vez, que vuelva a pasar otra vez. Es muy, muy complicado. Oye, Poli, ¿tú tuviste en algún momento, temiste que llegáramos a los penaltis?
4: Sí, hombre, tal como estaba el partido, tú fíjate, no, yo no voy a hablar de Argentina mal ni nada de esto, ni voy a decir, todos vimos lo que pasó ayer en el partido, sí. Y yo hubo un momento que la duda que tenía, que con las ocasiones que habíamos tenido, era muy difícil que si no habíamos marcado ninguna, que esto pues, lo han venido haciendo todo el Mundial. Tú piensa cómo han ganado todas las eliminatorias, aparte de la ayuda arbitral que han traído, porque eso hay que decirlo, que es verdad, que ha sido importante, y ayer lo vimos otra vez, cómo tiraba el árbitro para un lado y para otro, pero aún así... España ha tirado para adelante. Mira, España, a ver si estás de acuerdo conmigo. El otro día te lo dije, yo creo que es insaciable. Ahora mismo es un equipo insaciable. No tiene la sensación de que quieren y quieren y quieren. Y lo demuestran en el campo. Y eso le hace ser un equipo totalmente imperial. Pero imperial con una determinación que van a la guerra, van al fútbol. No juega nadie al fútbol mejor que nosotros. Es que perdóname, Carlos, pero es que estoy muy emocionado. De verdad, te lo digo de verdad, que es que estoy, no te lo puedes imaginar.
0: Te entiendo perfectamente. Y es verdad. Fíjate, yo tengo la sensación de que ayer, incluso pues con el juego correoso de Argentina, no hubo en ningún momento sensación de que a España se le escapara el partido por ninguna parte.
4: Es que les hemos ganado en todo, Carlos, en todo. En lo que es futbolísticamente, España le ha dado un repaso a la Argentina, escucha, y en el imperio de Messi, que ha sido extraordinario. Es que fueron, no sé si 12 o 13-0. O sea, no han sido capaces ni de rematar ni una vez. Yo creo que le hemos dejado al mundo una imagen extraordinaria. Ya pasó con Francia, ya pasó con Portugal, que por cierto, me voy a poner una medallita, si me permite. Yo dije antes de empezar el Mundial, cuando me preguntó Paquito y todo el tema, yo dije, yo quiero a Portugal, quiero a Francia y quiero a Argentina. Y los tres han pasado por caja. Y estamos cayendo campeones, habiendo ganado a Portugal, habiendo ganado a Francia y habiendo ganado a Argentina en la final. Y luego te voy a decir una cosa, Carlos. Escucha, lo hemos ganado todo. Hemos ganado al mejor joven, mejor jugador del Mundial joven, nosotros. Mejor portero del mundo, nosotros. Mejor jugador del mundo, Rodri. ¿Te acuerdas cómo empezó Rodri contra Cabo Verde?
0: Sí.
4: Y ha sido el mejor jugador del Mundial.
0: Sí, sí, sí.
4: Dime, ¿qué le puedes pedir tú a esto? ¿Qué más le puedes pedir?
0: No se le puede pedir más. La verdad es que no se puede pedir más a unos jugadores que han demostrado que efectivamente son los mejores del mundo. ¿Quién te ha sorprendido en el Mundial?
4: Pues fíjate, Rodri, para mí creo que el futbolista más determinante que hemos tenido ha sido Rodri. Todos teníamos la duda de cómo llegaba al Mundial, ¿te acuerdas el año que ha pasado el pobre? No ha sido titular en el City, le ha costado mucho trabajo todos los partidos, aguantar como ha aguantado y cómo llegó, y el partido ejemplo es el de Cabo Verde, ¿no? Pero a partir de ahí ha habido un Rodri que empezó diésel y ha terminado como un Ferrari incontrolable. El repaso, te lo digo de verdad, y la clase, la masterclass que ha dado de fútbol, de cómo se juega el fútbol y cómo se dirige un equipo y cómo se determinan los tiempos en un partido, cómo quiero jugar rápido, lento, al toque, en corto, a un pase, a dos pases, levanto la cabeza, paro el balón. Ha dado un máster impresionante, pero es que no... Mira, primero quiero destacar al equipo, porque ha sido un equipo. Es que yo creo que España ha sido un equipo. Es verdad que Olmo, estaremos de acuerdo, ha hecho un Mundial sublime, extraordinario. Fabián, Porro, Cucurella, Merino, Cubas... Bueno, todos, la Paul. Es que sería injusto, no voy a decir ni un nombre más, seguir destacando ningún jugador cuando hemos tenido un equipo, no una selección, un equipo con un sentimiento de una bandera, de unos colores y de un himno, con un entrenador que ha sido el mayor ejemplo de todos, cuando dijo el otro día, me siento muy orgulloso de ser español. Yo es que estoy en una felicidad extraordinaria. No te lo puedes imaginar, Carlos, de verdad. Estoy viviendo, anoche no he podido dormir, esta noche no hemos dormido, y estoy disfrutando un día, porque es lo que te he dicho antes, ¿no? No es un Mundial. Es un Mundial para la historia.
0: Para
4: mí, para la historia.
0: Bueno, no te vayas, porque ahora seguimos hablando de, de más cosas de este Mundial, de los jugadores y sobre todo de este equipazo. Pero viviendo en directo la final y toda su celebración ha estado David Cebollada, que ha estado viendo todos los partidos de España en el Mundial junto a la Peña Marea Roja y que tenía claro que España iba a llegar a la final porque tenía entradas para todos los partidos y el billete de vuelta para España era para después del día 19 de julio. David, buenas tardes.
5: Hola, buenas tardes. Bueno, para que se acuerde Hipólito de mí, soy aquel que dijo que en el equipo de... Estaba acostumbrado a jugar con Fontaneros cuando iba a Albania y tal, de aquel día de Cabo Verde. ¿Te acuerdas, no? Bueno, pues...
6: Me acuerdo. Sí, que estuvimos hablando.
5: Esto ha sido un disfrute, pero yo confiaba siempre en que íbamos a ganar. Mira, la gente muy catastrofista. Creo que nos tocó el peor grupo. El peor grupo. Cabo Verde demostró con Argentina, que le empató y se las vio muy duras. Con nosotros hizo lo propio. Arabia Saudita se le ganó 1-0, pero sufriendo, y era un equipo fuerte. Han tocado los peores. Nos han machacado a patadas Uruguay, Argentina. Y sí, sin embargo, hemos ganado un Mundial con dos narices. O sea, realmente yo lo que dice Hipólito es que la realidad, esto no son figuras. Esto es un bloque lleno de figuras además. O sea, el que hace comparaciones con otras 2010, etcétera, esta selección va a crear una época, igual incluso me atrevo a decir que más grande, porque ahora mismo tenemos una Eurocopa y un Mundial, pero la próxima Eurocopa vamos a ver si no estamos ahí también y el fútbol también
6: David,
5: en un partido
6: David,
5: se le va
6: tú
5: todo.
6: No tienes,
5: pero esto es...
6: David, tú no tienes, no tienes la sensación de que tenemos una España totalmente determinante.
5: Brutal, pero vamos a ver, si yo lo único que me he equivocado es que dije que no nos iban a marcar un gol, y nos han marcado uno.
0: Solo uno.
6: Hombre, había que dejar una muestra, ¿no? Allí.
5: Claro, pero señores, ¿sabes? Hay una canción que cantaba Marea Roja, y yo soy el presidente, que es vara, vara, vara, bere, bere, bere, por más que nos critiquen, aún seguimos sin perder. 26 partidos. Esto es una barbaridad. Bueno, ¿qué selecciones
6: y te voy a decir una cosa, David.
5: Qué maravilla.
6: Escucha, ¿no te ha hecho sentirse tan orgulloso a ti, a la gente tuya, a los que están contigo, de tu país, de tu bandera, de tu color, de tu himno? De verdad, yo es que lo he vivido este año, pero ha sido una cosa tremenda, pero ha sido imperial, no sé cómo explicarlo.
5: Rincón, llevo 129 partidos hice ayer. Yo es igual, llevo 129 partidos que hice ayer. Imagínate, yo he estado en las Islas Feroe, he estado en Lituania, he estado en multitud de partidos. Joder. O sea, desde no he dejado de viajar. Imagínate lo que es para mí. Y ayer, lo siento mucho, pero es que es así, es que desde antes de finalizar el partido, empecé a llorar porque me acordaba de mi amigo Manolo. Y él hubiera estado a mi lado, como ha estado 100 y pico partidos siempre, que estuve con él siempre. En la final de la Recopa. O sea, perdón, de la Recopa, es que soy del Zaragoza. Ya me sale la final de la Recopa. Bueno, pues eso. Que lloré como una magdalena. Y hablé con su hija y realmente, bueno, lo que dije y lo voy a cumplir, el día 22 voy a ir a Huesca a ponerle en su lápida la segunda estrella. Y yo creo que también es uno de los que se la merece.
6: Pues me parece muy bonito. Vaya detalle, David.
0: Bueno, David, tú
6: esto eres rincón, un genio.
5: Rincón, que hay que disfrutar, que esto es... ¡Buah! Yo te digo una cosa, la afición también contaba, ¿eh? Marea estaba ahí gritando. Hombre, claro que no cuenta. Se nos comieron ni los argentinos en la grada. Fíjate lo que te
6: totalmente
5: digo. Así estamos.
0: Oye, David, te voy a hacer una pregunta que no sé muy bien si hacértela o no, porque tú has estado un mes siguiendo a la selección en Estados Unidos. 8 partidos de España en 35 días.
5: Sí.
0: ¿Mereció la pena?
5: Sí. Hombre, vamos a ver, mira, yo si ayer me el autobús de vuelta que nos costó una hora y pico, que bueno, el trasiego a los aficionados ha sido brutal. Esto ha sido un periplo de Dallas a Los Ángeles. O sea, esto no es para el aficionado. Esto no es tratar bien al aficionado, eso también lo tengo que decir. Hay que poner las cosas mejor a los aficionados. Pero si hubiera cogido un vuelo ayer, me hubiera vuelto para mi Zaragoza, porque estoy ahora en Central Park, pero estoy deseando ya volver. Son 37 días de sufrimiento, de verdad, te lo digo en serio, pero bueno, sufrimiento que cuando llega la hora del partido ya se te pasa todo. O sea, hay gente que se piensa que venimos de vacaciones, ¿vale? No, pero es que hay que venir.
6: Yo os invito
5: a cualquiera. Es una auténtica barbaridad. O sea, el jugador está ahí concentrado. Yo no pude dormir anoche, ¿eh? Pero no esta noche, la pasada. O sea, estaba pensando ya en la final y no podía dormir. O sea, esto es impresionante. Y ya te digo, tengo unas ganas de llegar a España, comerme un bocadillo de jamón.
6: David.
5: Ahí, dime.
6: Escucha, Carlos, ¿te das cuenta?
5: Dime.
6: Porque
5: sí.
6: Te he dicho antes que después de ir a David, lo orgulloso que me siento de ser español y como el seleccionador lo ha dicho. ¿Os dais cuenta o no?
5: Sí.
0: Sí, señor.
5: Sí.
0: Sí, señor.
5: Escucha, es que encima fíjate lo que te digo. El orgullo de ser español es que somos los buenos y los mejores en todo. En baloncesto. Nos ponemos a montarnos en bicicleta.
6: Oye, en las mujeres, campeones del mundo también. En las mujeres, todo.
5: También. Las mujeres son las más bonitas, las de España. O sea, que no
6: yo mira, no te quepa ninguna duda. Las mujeres
5: más bonitas están en España. Y las que más mandan también, ¿eh? Así que nos mandan mucho, pero está bien.
6: Además, te voy a decir una cosa, David.
5: Dime.
6: David, te voy a decir una cosa. Para ser un hombre... Para ser un hombre de verdad hay que llevar una mujer al lado.
5: Correcto, así es. De todas las maneras, os voy a decir que los españoles, que luego hablaban también de Hispanoamérica y de los rollos, hemos sido los más conquistados del planeta. Han estado los romanos, los árabes, los visigodos. Y escucha, tenemos una mezcla, que esa mezcla es la que hace que España sea grande.
0: Es explosiva esa mezcla, sin duda alguna. David Cebollada, te oigo, te encuentro emocionadísimo, uno de los españoles que más partidos de la selección ha visto, como nos decía antes, 129 partidos de la selección española, siguiendo a la selección allí donde ella ha estado. Y él sacó su billete de avión para el día 20, para hoy, porque sabía que España iba a estar en la final. David Cebollada, gracias, presidente de la Peña Marea Roja. Muchas gracias, David, y un abrazo muy fuerte.
5: Muchas gracias. Muchas gracias a vosotros. Y, Polito, cuando te llamen a ti, que me llamen a mí, que hacemos buena pareja de baile. Hacemos una pareja de baile. Abrazo, fenómeno. Venga, cuidaros mucho.
6: Un abrazo.
0: Bueno, la verdad es que has visto, Poli, que
6: Carlos,
0: la emoción
6: me
0: es tremenda.
6: Que te diga una cosa.
0: Dime.
6: Carlos, escucha, a ver, te voy a decir una cosa, pero entiéndeme cómo te lo digo. Escucha, hemos sido campeones del mundo sin el mejor Lamin Yamal y sin Nico Williams. Fíjate lo que te estoy diciendo, ¿eh? Ojo, ¿eh? Que era nuestra artillería pesada total y absoluta, y aún así hemos demostrado que tenemos los mejores jugadores del mundo. No hace falta que haya un líder. No, hay un equipo. Yo es que, de verdad, estoy hablando contigo y estoy pensando y recordando todo el Mundial, digo, lo que hemos sufrido para que Lamin pudiera jugar, para que Nico pudiera jugar, para que todos los que estaban lesionados pudieran jugar. Y aún así, nos hemos repuesto de ese sufrimiento y de ese sacrificio y hemos sido campeones del mundo.
0: Sí, señor. Y aún así hemos sido campeones del mundo. Poli, no te vayas porque, mira, me gustaría hablar también hoy con alguien con quien estuvimos manteniendo una conversación antes de la final el viernes pasado. Y, bueno, contamos su historia aquí, la historia de Ignacio y de Carmela. Él, español, ella, argentina. Ignacio, muy del Real Madrid, muy anti-Messi, Carmela, argentina, muy de River, muy de Messi, y que si alguien discute su divinidad, la divinidad de Messi, pues ella está dispuesta siempre a pedir la palabra. Ayer lo tenían complicado para no acabar discutiendo y por eso decidieron ver el partido cada uno por su lado.
6: Se separaron.
0: A ver si... vamos a ver cómo acabó la causa. Ignacio Regalado, muy buenas tardes, Ignacio.
7: Hola, buenas tardes, ¿qué tal?
0: Bueno, ¿dónde y con quién viste al final este partidazo que nos ha hecho campeones del mundo otra vez?
7: Pues efectivamente con Carmela no lo vi. Fui a casa de mis padres, lo vi con ellos, con un tío mío y con mi hermano.
0: Bueno, ¿sufriste mucho?
7: Y Carmela, sí, como todos los españoles, porque veía que no llegaba el gol, que costaba, y al final pensaba que en penaltis tenían más papeletas para ganar ellos que nosotros.
0: Uh-huh. Y Carmela, ¿nos ibas a decir dónde vio el partido?
7: Sí, Carmela fue, porque los argentinos, ellos lo llaman cábala, muy de amuletos, y ha visto todos los partidos del Mundial de Qatar y de este en la Sala Cats aquí en Madrid, y fue allí con varias amigas, y efectivamente sí, lo vimos separados, y varias horas antes del partido ya no hablamos, nos separamos como a las 5, y después no, yo quise dejar. Luego cuando acabó el partido sí que me felicitó su madre, su hermana, que viene en Argentina, y bueno, ya esta mañana sí he hablado con ella.
0: ¿Os visteis después ya esta mañana, después del partido?
7: No, nos habéis visto todavía.
6: Ignacio, a ver si no te va a dejar entrar, Ignacio. Ten cuidado, a ver si no te va a dejar entrar.
7: Lo mismo me ha cambiado la cerradura de casa.
6: Oye, entiendo porque, mira, escúchame. Yo tengo un cuñado que es argentino y tengo cuatro sobrinos argentinos, así que imagínate tú, te entiendo perfectamente.
7: Ya, No, y menos mal que no ganaron, porque si no, es inaguantable.
0: Bueno, pero tú feliz, ¿no,
6: Ignacio? Pedimos el cambio de nacionalidad.
7: Sí, efectivamente. Sí, yo feliz, sí. De hecho, después del partido fui un ratillo con mi hermano a Cibeles a ver el ambiente y la gente pues contenta, celebrándolo dentro de con cordura, que no hubo ningún incidente. Y sí, muy, muy contento.
0: Bueno, o sea que Carmela está un poquito mala, pero no será por el resultado del partido, ¿no?
7: No, es verdad que antes del partido yo estaba un poco enferma y a lo mejor el partido ya lo empeoró.
0: Bueno, pues envíale ánimos de nuestra parte y, sí. Oye, pues si es que ganó España porque fue mejor selección. Sí.
7: Bueno, lo merecimos, yo creo. Fuimos mejores, salimos a ganar desde el principio. También fuera del campo creo que fuimos mejores, así que la segunda estrella tenía que llegar.
0: Uh-huh. Ignacio Regalado, muchísimas gracias por estar con nosotros y envíale muchos ánimos de nuestra parte a Carmela, ¿vale?
7: Así lo haré, muchas gracias.
0: Un abrazo fuerte. Bueno, Poli, a partir de aquí, ¿tú qué recorrido crees que le queda a esta selección? Porque el objetivo está cumplido con creces, me decías hace un momento, y sin el mejor Lamine y sin el mejor Nico Williams. ¿Todavía le quedan muchas alegrías que darnos a este equipo, tú crees?
6: Muchas, muchas, te voy a explicar el porqué. Si tú miras la media de edad de España, es que fíjate, mira, ayer cuando a Cubarsí le dieron al mejor, bueno, fíjate, es que Cubarsí tiene 19 años, es que Lamine Yamal tiene 19 años, es que tenemos muchos futbolistas muy jóvenes, tenemos una mezcla que hasta en esto lo ha hecho fantásticamente bien, de veteranos y jóvenes, que está siendo extraordinaria. Y hay un desarrollo de futuro de la selección que los que están, fíjate, ya tenemos campeones del mundo a los que hemos hablado, pero es que les quedan muchos años por delante todavía. Y en esto te voy a decir una cosa, porque

0: primero que aparece con la Copa del Mundo. Aparece la Copa del Mundo en el escenario. No sé si réplica o verdadera, pero Alex Baena es el primero que trae el trofeo al escenario. Además, una bandera de España.
1: Es que el Atleti.
0: ¡Cumpleaños!
2: Ha plantado el trofeo de la Copa del Mundo en el centro del escenario Baena. Se abraza con todos sus compañeros y votando al son de la música.
3: Dani Martín eligió.
4: Hoy es el cumpleaños de Baena. Por eso sí, sí. Cumpleaños 25, feliz.
5: 25 cumple.
4: Exacto.
3: Vaya regalito. Vaya regalo, madre mía.
6: 25 añitos para Alex Baena.
0: El escenario.

0: Tiene el micro en la mano Baena, pero se lo devuelve
1: sí,
0: a los
1: amigos. No, no, no lo tiene ni, vamos.
2: Es el cumpleaños de Baena, vamos a cantarle cumpleaños feliz.

0: Pues si era un tío vergonzoso, lo de las entrevistas se lo ha quitado Juanma y el resto lo están haciendo.
1: Raya, Raya, Raya, Raya, Raya, ¿no? Raya, Raya cantaba. Sí, sí.
2: Desde el extremo izquierdo, donde sobresalió para siempre en la prórroga.
0: Vamos a ver si apañamos el micro de Angelito, ¿eh?
2: Después de un año Pobre. Complicado, entrando como un cuchillo en la dejada de su vida.
3: Se han saltado
2: para
3: otro,
2: una volea para la historia. Nuestro campeón del mundo.
4: Con el 17, Nico Williams.
0: Hemos saltado a Rodri, ¿no?
1: Eso es.
3: O sea, para el final, Ferran y Rodri.
1: Bueno, a ver, Lamin.
0: A ver este, ¿qué flow lleva?
3: A este le sobra.
0: Sí.
3: Están partidos de risa los compañeros, ¿eh? Viéndole bailar.
1: Levanta los brazos, Nico, saludando a todo el mundo.
0: Yo estoy esperando a ver si alguno hace breakdance.
1: Pues como este es, casi, ¿eh?
0: Como es olímpico.
3: Y la Copa del Mundo presidiendo el escenario. Sí, sí. Siempre.
2: Esos rizos hacen juego con la Copa del Mundo. ¿Qué ganamos? Con la participación de un auténtico cerebro al ajedrez, reventando el tablero en los últimos minutos frente a

0: Lorenzo Martín Zubimendi.
1: Importantísima la participación de Zubimendi ayer en la final, dándole aire a Rodri.
2: Al final, como le pasó en la Eurocopa de 2024.
3: Sí, sí, la vida te tiene reservado ahí tu momento.
1: Aquello fue por lesión, tuvo que jugar más, pero esto fueron unos minutos, pocos minutos, pero muy importantes.
4: Necesario, sí, sí, muy necesario. Un momento en que pensábamos que Zubimendi iba a ser titular de la selección española.
2: Coge la copa con la mano derecha y la levanta Zubimendi. Sonriente el jugador del Arsenal.
4: Está feliz, sí.
3: Shakira elegido.
2: Otro buen guiño.
4: Waka waka.
1: ¿Cantará?
4: No tiene pinta, ¿eh?
1: Sí, sí.
4: Bueno, lo ha intentado.
2: Ha dicho
4: el mismo que no.
2: Cuidado, cuidado.

0: 16 años tiene este tema que suena como si fuera hoy, porque hoy repetimos campeonato del mundo.
1: Es nuestro tema, este.
2: Conquistando
1: uno de ellos,
2: África,
1: ya.
2: Conquistando América, ya no es un niño prodigio. Es nuestro bailador, es una estrella rutilante del fútbol mundial que nos ha dado nuestra segunda y seguro que no será la última. Apunten, banda derecha, talento inacabable. Código postal 08304, Rocafonda, Mataró, nuestro campeón del mundo.
3: ¡Con el 19! ¡Lamin!
0: Ha ganado.
1: Qué aparición de estrella, ¿eh?

0: su mítica de la Eurocopa también,
1: sí,
0: ¿no?
1: Sí, sí, sí. Aparece Lamine llevándose la mano al oído derecho, animando a la gente. Ahora choca con todos sus compañeros.
2: Con sus
1: se
2: collares.
1: Va al centro del escenario.
2: Sus collares y su flow, ¿eh?
0: Recuerdo que no bebe Lamine Yamal, ¿eh? Que su religión se lo prohíbe, que ya dijo en el partido, pues le dijo a Juanma que no bebía nada.
2: Muy de música brasileña Lamine, ¿eh? Le mola mucho. Música brasileña de este corte, claro.
0: Los pantalones...
3: Pantalones bajos, muy bajos.
0: Sí, sí, sí.
4: Cagao. Conquistando el mundo, como lo, él lo hizo, desde Tegueste, territorio guachinche, marcando en la final un antes y un después, llegando en la prórroga para darle el triunfo a la selección española, poniendo aún más talento, aún más capacidad, aún más pasión al medio campo de la selección. Nuestro campeón del mundo.
5: ¡Con el 20! ¡Él es

0: Qué importante la final para Pedri.
1: Sí. Otro que coge la copa, la besa, la levanta. Muy animado el canario.
2: Todos votando y saltando, con él.
0: Es que es verdad que si no hubiera jugado la final se hubiera ido con un gusto muy malo.
2: Pues además,
0: campeón del mundo, pero gusto.
2: Además,
0: malo.
2: Es que jugó muy bien en el tramo que estuvo en la final.
3: Con Cristiano, con Mbappé, con Messi y con todos ha salido como el rey de la fiesta. Desde la fustería familiar hasta la cima, hasta el trono, hasta la cúspide del mundo, nuestro campeón.
4: ¡Con el 22! ¡Pau Cubarsí!
0: Han saltado otro, ¿eh? Como ese
5: nunca. ¿Y qué? Es que es un viejo joven. Es un viejo joven,
2: sí,
5: me encanta.
2: Sí, sí, sí. Totalmente.
5: Estoy en love con este chaval.
0: Pero bien elegida, una canción muy, muy de fiesta.
2: Muy balonga.
5: 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Y a ser el mejor joven del mundial.
2: Vaya mundial que ha hecho este también, ¿eh?

0: estos se cortan, este no. Este no se corta.
1: Como él lo ha hecho el domingo en su primera final. Nuestro velocista, el puñal por la izquierda. Todo el futuro por delante para nuestro campeón del mundo.
2: Con el 25, Víctor Muñoz.
0: Pues el sombrero de cowboy con la... De bandera de España.
3: Sí, y ha tirado una réplica de la Copa del Mundo al público.
4: Directo al Liverpool.
5: Si te escucha Paco llamar a esos sombreros de cowboy.
0: Qué bueno.
5: Sí, evoca.
3: La forma.
6: Era la copa que llevaba y que estaba paleando en el autobús desde arriba.
3: Sí, y ahora Pedri le ha dado la buena y la levanta al público.
1: Una de las sonrisas de la selección. La otra. La del mejor panda. Al mando. El delantero de referencia, el jugador que pone la música, que pone la alegría, que pone la pasión a este grupo de ganadores, nuestro campeón del mundo.
2: Con el 26, Borja Iglesias.
4: ¿Y el DJ?

0: Taxi Singer y dije, pues para adelante.
1: Se han acabado el orden de los dorsales y ahora faltan
2: cuatro
1: que se han dejado para el final.
3: Por el whisky, quiero bañarte la boca en una piscina. Voy a liberar esos presos, voy a liberar el congreso del beso a la musa, ya no sé si se
0: usa. Nico Williams está con la boca abierta, ¿eh?
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0: Se la va a rapear entera, ¿eh?
3: 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Dime qué cojones se valora. Pero no todo es teatro.
0: Gaby te mira también como diciendo, se la sabe toda.
3: Y poca prisa, que vamos a hacer un jack, yo vi tu sonrisa. Recitar, un recital que se improvisa como el amor supremo. No es un micro, es un saxo tenor, es un hito y soy un
4: medio. Contundente, contundente como los versos de Keisio, pero desde la portería.
0: Lo lleva mano, no. Habrá gente que no ve absolutamente nada.
4: Para el portero,
0: que no, que hay gente que no ve absolutamente nada, no, seguro.
2: Hombre, claro que no.
0: De visión directa, ¿no?
4: Impenetrable, infranqueable de la selección para nuestro campeón del mundo.
5: ¡Con el 23!
0: Ha elegido la misma de Lola Indigo que en el partidazo.

0: nuestro goleador. Letal en cualquier distancia. Mortal de necesidades de los 11 metros. Máximo artillero de la selección. Un caballo salvaje. Llegado de Eibar. Nuestro campeón del mundo.
1: ¡Cone!

0: Ha cambiado con respecto a Juanma, sí, ¿eh?
1: Que escucha, la primera parte de nuestro mundial es suya, ¿eh? La primera parte de la fase de regular es.
2: Sin duda.
0: Angelito, allí sobre el terreno, ¿quién va ganando el aplausómetro?
2: Es muy difícil.
3: Están votando todos los jugadores en el escenario, abrazándose a Mikel Oyarzabal, tirando de la camiseta. Lleva una bandera de la Real Sociedad a la cintura.
0: Le pregunto a Arantxa, que tiene, parece, mejor cobertura.
4: Sí, te diría que sin duda ha ganado Lamine, ¿eh? O sea, de momento yo creo que ha ganado Lamine. Luego, es verdad que Baena, Cucurella. Yo creo que la gente tiene cariño para todos y a todos le están aplaudiendo un montón, pero yo creo que si hay que poner sobre la balanza todo, yo creo que el más aplaudido sin duda hasta ahora, Lamine, que fue como un estallido de felicidad. Y fijaros, que no ha sido sin duda para todos el mejor jugador de la selección en este mundial.
1: Quedan dos.
4: Sí, vamos a ver.
5: El del escualo, el de la mandíbula más apretada para hacer daño, para decidir los torneos, para dar la dentellada definitiva que nos lleve a nuestra segunda estrella, nuestro tiburón, nuestro campeón del mundo.
6: ¡Con el 7!
0: El autor del gol de nuestras vidas, parte 2.
1: Ha elegido el tiburón. El proyecto 1. ¿Qué es de cuando él dijo? Yo quiero que me llamen tiburón, que eso lo dijo una vez, ¿eh? Algo así. Digo. No pegaba, pero bueno.
3: Levantando la copa con la bandera de España al cuello. ¿Y qué gorra lleva, Corro?
1: Lleva una gorra como las que lleva Tran,
3: ¿sí?
1: Pero en vez de haz grande América, haz grande España.
3: Sí, señor.
5: ¡Levantado al cielo! ¡Como Ferran! ¡Oh, Ferran!
1: ¡Oh, Ferran!
3: Es muy viral eso.
1: ¿Sabes lo que es? Sí. Está saliendo la alineación de España, escuchando el himno, y hay una chica que va diciendo, oye, Arzaba y tal, dice, oh, Ferran.
2: Había una chica con una pancarta que decía eso. Ahora.
5: Todo lo que pasa por los pies de nuestro capitán, del mejor jugador del mundo, del mejor jugador del mundial, del futbolista.
1: Pasillo.
5: Al que todos sus compañeros aguardan para agradecerle su liderazgo en estos 50 días inolvidables con la corona sobre la sien, nuestro campeón del mundo.
6: ¡Con el 16, nuestro capitán, Rodri!
0: Han hecho pasillo sus compañeros.
3: Sale con la Copa del Mundo, pasando por el pasillo.
1: Vaya paliza.

0: Pues ya estaría, pero falta el cerebro de fuera del campo. Y su cuerpo técnico.
1: El jefe.
2: Al final no ha habido a Pepe Reina. Bueno, ha habido a Pepe Reina, pero no un futbolista, ¿eh? Lo ha hecho la federación. El departamento de comunicación, vamos, de la federación.
1: Y bien hecho, ¿eh? Rodri.
3: ¡Somos campeones del mundo! ¡Viva la madre que me parió!
0: ¡Viva!
1: Lleva un toque, lleva un toque.
3: ¡Viva la madre que nos parió!
0: ¡Viva!
1: O varios.
3: ¡Viva el rey!
0: ¡Viva!
3: ¡Viva! ¡Y al frente!
1: Cuidado con Gibraltar, ¿eh?
2: Hasta aquí hemos llegado. Malvinas y tal.
4: 26 futbolistas. El hombre que dice que la vida se entrena cada día. El seleccionador que nos ha llevado a la gloria. No solo por su capacidad elaborando las tácticas, sino por su ejemplo. Por su compromiso, por sus valores, legítimo discípulo del verdadero emperador Marco Aurelio, general de los ejércitos del norte, del sur, del este y del oeste de España, nuestro seleccionador, dímelo tú, Ibai.
3: Luis, Luis, Luis de la Fuente.
2: Pega una colleja y te arregla, ¿eh?
1: Le van a bandear.

0: Pasar el micro, o para que cante o para que hable, una de las dos cosas.
1: Capitán de un velero que cuidado, no tiene cuidado. Bar.
2: Valiente, ¿eh?
1: Soy Quijote que se viven buscando un lugar. Quijote de un tiempo que no tiene edad.
2: Voy a frenar ahí, ha dicho ya.
1: Y me gustan las gentes que son de verdad.
0: Diga, mister.
1: El bohemio poeta y ser golfo me va. Gracias, gracias, gracias, gracias, gracias.

0: una botella de vino en el escenario.
1: ¿Otra vez?
2: Sí, mira, ahí está con el... descorchándola.
0: Descorchando una botella.
3: Presentes a los que les vamos a ofrecer, antes de escuchar las palabras del seleccionador, del capitán y de todas estas maravillosas personas, deportistas, jugadores y campeones mundiales, vamos a ofrecerles el regalo de nuestra canción talismán.
4: Va a haber hasta tres pedazos de actuaciones y la primera de ellas, y quiero fuerte ruido para Ana Mena y Lola Índigo.

0: dos estrellas nacionales e internacionales actuando juntas. Muy difícil de conseguir esto. No os cortéis ahora, que se están cortando mucho.
1: Se están cortando. Sí,
2: seguramente han elegido ellos los artistas que querían que estuvieran allí, ¿eh?

0: y Lola Índigo. Mensaje de línea directa.
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0: Sí que nada, Mena y Lola Índigo en el escenario terminando ya, supongo, el tema. Muy cortados, ¿eh? Muy formalitos. Yo creo que alguno aprovechando para pasar por cerca de Marcos Llorente por si cae algo.
2: Que ya está sirviendo Marcos Llorente.
0: No, está ya sus copas, Marcos Llorente.
2: Sí, sí, iba no, ya está, ya está.
0: ¿Crees tú que va a haber un vino de no sé cuánto en vaso plástico?
3: Es posible que se haya gastado 6.000 pavos en dos horas que ha durado esto.
4: Más, seguro que más.
3: Sí, alguno
4: sí,
3: más, ¿no?
4: Sí, sí.
0: Arantxa, ¿tú qué ves?
2: Arantxa está bailando.
0: Arantxa está reporteando, ya te digo yo que está ahí, a ver quién caza.
2: Sí, está.
0: La conozco. Hay gente que lleva 10 horas metida, ¿eh?
2: Y como ha dicho Angelito, bajo el sol, pasando mucho calor.
0: Se nos suena chicharra los
5: inámbricos. Ahora Mena y Lola Índigo, Patito, a la canción Talismán, porque la estrenaron justo cuando empezaba el Mundial y ha estado sonando durante todo el campeonato. ¿Cómo lo habéis vivido, la victoria?
6: Esto es increíble, qué barbaridad.
7: Muchísimas gracias a todos.
6: Qué locura, qué locura.
7: Este equipo que es increíble, enhorabuena.
6: Felicidades, chicos. ¿Qué pasa?
7: ¡Muchas gracias, Madrid! ¡A seguir gozando!
8: ¡Fuerte ruido para Lola Índigo y Ana Mena!
5: Lola Índigo, Ana Mena, Patito, para todos nosotros, la Copa del Mundo, de la que también forma parte. Y os pido un fortísimo aplauso para el gran cuerpo técnico de la selección.
0: Ah, no,
5: para nuestros médicos, nuestros fisios,
3: yo creo que queda Aitana y no sé ya de Bogotá, ¿no?
9: Y Viva Suecia.
3: Viva Suecia y Aitana.
9: Yo he visto a Viva Suecia pasar, que han llegado prácticamente a la vez que Ana Mena y que Lola Índigo, y no sé cuál será el orden. Entiendo que Viva Suecia,
3: y Aitana la última, sí.
9: Y Aitana la última, entiendo.
0: Pasillo de collejas y rodillazos para el cuerpo técnico.
2: Sí, sí, ha caído alguno. El último es Caranca, que es el director deportivo de la federación.
0: Parece una Argentina.
8: La artista
0: de España
8: más internacional de todo el planeta nos dio suerte en 2010.
3: En el Europeo, ¿no?
8: Nos ha vuelto a dar suerte en este 2026. Escuchamos desde Cibeles a Shakira.
10: Quiero felicitar a La Roja y a España por este triunfo tan merecido. Ha sido un equipo que realmente le ha demostrado al mundo lo que es trabajar en cooperación, lo que es tener una sola mente y un solo corazón. Qué alegría poder vivir esto con ustedes, qué ganas de estar ahí para celebrar con ustedes por todo lo alto. Y bueno, ya me dicen por aquí todos que soy el talismán de España, pero la verdad es que España me da suerte a mí y eso muestra que tenemos un vínculo inquebrantable. Los quiero mucho y nos vemos muy muy pronto. ¡Celebrar!
3: Muy bien, Shakira, muy bien. Creo que en septiembre toca Madrid, me parece, en septiembre.
0: Monta un estadio.
8: ¡Dale, mira, Saúl!
5: Tantos y tantos artistas.
11: Yo creo que Viva Suecia ya ha actuado, ¿eh? Ha actuado esta tarde, yo creo.
3: Será de Bogotá, ¿no?
5: No,
3: es Cucurella. Es Cucurella en una batería.
11: Cucurella en la batería.
5: Mister. Todo Madrid echado a las calles, toda España pendiente de daros las gracias.
0: Todo esto está pasando con Cucurella.
3: Es Ar de Bogotá.
0: En la batería de Ar de Bogotá.
3: Sí, va a tocar Ar de Bogotá.
5: ¿Cuáles son las impresiones de nuestro seleccionador?
12: Espérate que Cucurella está en la batería. Por favor, por favor. Cucurella en la batería. ¡Dale! ¡Dale! ¡Dale!
3: Se ha vuelto loco.
2: Qué personaje, ¿eh?
3: Se ha vuelto loco.
2: Qué personaje.
9: Genuino.
2: Sí, genuino.
9: Y a la amiga
2: de
8: Claudia.
0: He sentido el espectáculo de Rodri, que ha dicho, espera, que está tocando la batería.
12: Sí, sí. A todos. Solo voy a pedir un momentito de silencio para mí, por favor. Quiero que todo el mundo me acompañe. Como unos buenos recuerdos que tengo, me parece que me va a tocar, pero esta vez vais a ser vosotros. Me vais a acompañar, por favor. Solo voy a empezar como la última vez. Shh. Pero esta vez quiero que la cantéis vosotros, ¿vale? ¡Cucucucureya! ¡Cucucucureya! ¡Jala, tiembla! ¡Jala, tiembla! ¡Gracias, gracias, gracias!
2: El nuevo camarero.
4: Gracias 2026. A ti. Gracias a ti, de verdad, por ser tan crack.
3: Sí, sí, es genuino.
2: Es un crack.
8: Bueno, Luis, como bien estábamos diciendo, te ha tocado dirigir a estos 26 pedazos de personas durante tantos y tantos días, pero queremos saber qué se siente siendo campeón del mundo.
13: Bueno, pues de verdad, primero, gracias España por apoyarnos, por estar aquí, por vivir tan de cerca nuestro éxito, que es el vuestro. Y quiero decir solamente, voy a ser muy breve, quiero que disfrutéis del espectáculo. Mira, tenemos la suerte de contar con 26 fantásticas personas que además son fantásticos futbolistas, los mejores del mundo. Así que es un honor para mí poder dirigirles, igual que compartir este momento con mi cuerpo técnico y todos los que trabajamos en beneficio del grupo. Y sobre todo una cosa, no os olvidéis, que también lo dije hace 2 años. Juntos somos más fuertes. ¡Viva España! ¡Gracias!
3: Vamos,
2: buen mensaje.
3: ¡Viva España!
12: ¡Capitán!
4: El capitán es Rodri. O sea que está...
12: Llámelo.
4: Al mismo ritmo que los jugadores.
12: ¿Qué quiere decir el capitán de este grupo de jugadores a todos los aficionados así? ¿Erais conscientes de las que habíais armado?
14: La verdad que no. La verdad que parecía que, no sé, que habíamos ganado la Copa... La Copa Coca-Cola. ¡Pero hemos ganado la Copa del Mundo! ¿Y cuántas copas del mundo tenemos? ¡Oh! ¿Y estos chavales que están aquí son la hostia? ¡Sí! Y no sé qué decir más.
2: Se estaba empezando a notar.
4: Si me pasa a mí, Rodri.
14: Hoy, me gustaría acordarme de una persona. Me gustaría acordarme de una persona muy importante para este grupo, muy especial para mí. Quizás un jugador que ha sido muchas veces injustamente criticado y que hoy es historia del fútbol español. Vamos a cantar juntos. ¡Ferran, Ferran, Ferran, Ferran!

0: ¡Vera!
1: Copa en mano.
0: ¡Vera!
1: Amigo de Llorente.
0: Ferru, se merece unas palabras. Tu querido país.
2: Tiene poca ganas de hablar, Ferran.
0: Ferru, ven.
3: ¡Venga, Ferran!
4: Como su familia y amigos.
1: No quiere,
3: bueno,
1: ¿no?
3: Si bueno, parece, dejamos. Después...
0: Luego habla.
3: Convencedle, porque es momento de escuchar a los siguientes artistas. Vais a flipar como perros. Y es que están con nosotros Ruido para Arde Bogotá.
1: Que interpretará Los Perros, que ya decía yo antes en la presentación, que también metimos la canción, que era una canción muy escuchada en el vestuario y muy utilizada en los vídeos de las redes sociales de la selección.
5: Antes de nuestra eliminatoria decisiva y que ha vuelto a resultar definitivo para llegar a la gran final y conquistar el mundo.
1: Hablando el batería con el otro batería, con Cucurella, está diciendo que cómo hay que hacer esto.
5: ¡Arde Bogotá!
1: ¿Un silencio?

0: Soltado a los perros porque me escapa.
1: Soltado a los perros.
0: En mi colonia, en la nariz del galgo.
1: 2 millones de personas,
0: Corred con ganas que esta noche.
2: Impresionante, así es el dato confirmado por delegación de gobierno, pero yo creo que lo tienen que revisar, Porque ese dato era a las 10 de la noche. Supongo que ya se empezaría a disolver la manifestación. De júbilo.

0: Tomás, di lo que quieras de esta tarde de locos. Yo pensaba que la segunda se iba a celebrar menos que la primera, pero una leche.
1: No, no, esto es una comunidad con un equipo de unos tíos, la mayoría como gente como muy normal, muy puesta, de estos personajes, que tengo un amigo que dice, le ves bajar a uno de estos las escaleras del Corte Inglés y no le saludas. Es así, o sea, gente como muy normal y muy puesta, y que esto ha calado muchísimo, ¿no? Dos años diciendo, somos favoritos, tal cual. Esto es una explosión, como está Madrid aquí, es una cosa tremenda, ¿no? Es un desparrame. Y las fotos que yo he visto, la playa de Barcelona ayer, Bilbao, Valencia fue una locura. Es un matrimonio perfecto, ¿no?
0: Tu cura ya está haciendo
2: tiene una baqueta en la
0: air
2: mano.
0: Drum, air drum está haciendo.
2: ¿Quiere sentarse a la batería?
0: Batería sin batería.

0: Uno de las selecciones hay que echarle los perros para que vaya para casa hoy, ¿eh? Te lo digo yo.
1: Lo que han hecho, Eri, es los autobuses descapotables que les han traído aquí a los jugadores hasta la Plaza de Cibeles, ya se han ido. Y ya han venido dos autobuses normales que están en la puerta por donde han entrado esperando a que salgan. Las familias y las autoridades están en la azotea donde se servirá un cóctel cuando acabe esto y empezarán a desfilar, pues según vayan teniendo ganas, porque supongo que habrá otros que querrán celebrar más allá de lo que están pasándoselo bien aquí en Cibeles.
0: Van a cenar bien y van a tener una vista del skyline de Madrid,
2: decir,
0: espectacular.
2: Vaya vistas de Madrid ahí desde ese sitio.
3: Van a ver cómo se va la gente.
2: Oye, están los familiares.
4: No juegan hasta la quinta jornada.
2: Como
3: Tebas,
2: mínimo.
3: Tebas retrasa más la liga.
4: Vamos, empieza a perfilar.

0: Me voy a acordar que tengo entradas para estos el 12 de marzo en el Telefónica.
1: Bien sacadas.
0: En el Palacio. Y
1: a Chato, el grupo favorito de Chato.
2: Me estaban contando compañeros que estaban en otro punto donde yo no estaba, que cuando ha bajado del autobús Oyarzábal llevaba una nevera gigante, llena, entendemos que de bebida, iba acompañado de Unai Simón y de Borja Iglesias, que han sido los últimos tres en entrar en el ayuntamiento cuando le estaba esperando el alcalde. Yo estaba un poquito más arriba y me dicen los compañeros, dice, que esa nevera no sabemos lo que llevaba, pero que como se lleva eso, hoy salen a gatas de aquí.

0: Eso es Panda.
1: Cucurella ya quiere ir a dar, ¿eh?
2: Y Borja.
3: Y el Panda. Panda está tocando los platillos.
2: Pues hasta aquí la actuación de Arde Bogotá. Y si no fallan los cálculos, que no fallarán, porque ya la saludó Arantxa Rodríguez, falta Aitana. Superestrella, supongo que será el tema.
3: Y el cierre final, ¿no?
4: Y no ponen nada de la faraona.
1: Esto si lo hubiéramos ganado en el 66 o 70.
4: Ahora, hombre, algo de la faraona.
5: Oye, acuérdate que en 2010 apareció Manolo Escobar.
1: Manolo Escobar.
4: Sí, por eso digo. Oye,
5: que fue un guest star de 2010, ¿eh?
2: Hombre, hoy creo que ya...
4: Sí, sí.
2: Pero vamos, que has escuchado a Rafael y a Julio Iglesias, lo cual ya es un triunfo viendo la edad de esta gentecilla.
1: Fisios...
0: Ha dicho una cosa guarda de que no empieza la liga hasta la quinta jornada. Es difícil que estos jugadores con a ver, un mes y medio tratando de ganar un mundial estén en forma muy pronto en la liga. Es muy difícil.
3: Empieza la liga dentro de menos de un mes.
0: Es muy difícil.
4: Pero escúchame,
0: conectarte otra vez a la liga.
2: Lo van a hacer ellos y lo voy a hacer yo. Con lo cual, si puedo yo, pueden ellos.
0: Sí, pero
4: otra cosa no estaba.
0: Que
4: estaba pensando una cosa tremenda. ¿Tú te imaginas a Ferran Torres enfilar a Unai Simón?
0: Sí, sí.
4: En un partido de Champions, Fabián y Cucurella. Pero ¿cómo vas contra este?
0: Sí, sí, es tu hermano. O sea, que es tu hermano.
4: Ha de ser una cosa de decir, bueno, vamos a ver.
5: Bueno, ¿no? Tomás, Baena y Cucurella son íntimos amigos. Van a vivir en Madrid. Uno en el Atleti y otro en el Madrid.
3: Y el derbi antes del parón, me parece.
5: Exacto, sí, sí. Es en septiembre,
4: a finales.
2: A ver qué algo va a pasar con Borja Iglesias.
6: Los que han entrado ahora al final, los más importantes del Mundial, nos han cuidado desde el primer día hasta el último. A cualquier hora, en cualquier momento, cuando lo necesitábamos, han puesto todo para que estuviésemos en las mejores condiciones para competir. Así que un aplauso, por favor, para todos, que son los putos amos.
3: Qué grande Borja, ¿eh?
2: Dedicándose al staff de la selección española y especialmente a los servicios médicos, cuyo jefe es Óscar Celada, que fue jugador de Primera División. Buen jugador de Primera División.
7: Les va a poner a bailar.
6: Que se vengan todos por aquí.
8: Flow Boiler, Boiler Room, Boiler Room.
9: Claro, es que va a pinchar ahora Borja, ¿no?
8: Los que queráis.
9: Para todos sus compañeros. Ahí tiene la mesa.
8: Cibeles te escucha.
3: Está tocando botones ahí, mientras le miran varios de sus compañeros.
4: Va a explotar.
0: Eso, en manos de Cucurella sale perfecto.
8: Claro, no. Problemas técnicos no lo tiene. Está haciéndolos esperar. Mientras tanto, a ver. ¡Campeones del mundo!
1: ¡Campeones!
2: Eso es muy socorrido, nunca falla.
8: ¡Más fuerte!
2: Ahí va Borja.
8: ¡Oh!
2: Borja Iglesias. Borja Čarčić.
4: ¡Ey! El Panda. En el área manda el Panda. ¿Te acuerdas de eso?
0: Sí, sí, sí.
3: Y en los platos también. Mira, Rodri. Rodri está...
0: On fire.
3: Sí. Rodri is on fire. Ya Nico, qué ganas tiene de bailar.

0: A ver cómo mezcla, a ver cómo mezcla, a ver.
1: Bien. En la vida Borja va a pinchar para un billón de personas.
0: Hacemos la desco y estamos con el remate de la fiesta, camino del partidazo.
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0: Estamos todavía en plena sesión de DJ Borja Iglesias y decía yo que igual veíamos breakdance, lo hemos rozado con Cucurella y Arantxa.
7: Arantxa, sí. Vale. Estaba que desde luego que los más aclamados, sin duda, y Rodri también es una de las estrellas de la selección, uno de los jugadores, y me ha sorprendido mucho también el cariño que yo creo que todos tenemos y que ha calado en la afición a Luis de la Fuente, ¿eh? Sí, un seleccionador súper aclamado, sí, para mí yo creo que es una de las estrellas que seguramente que él no deseaba de la afición. He visto camisetas con ese de la Fuente, cada una con un número, una con un 4, por los títulos entiendo que lleva ganados como seleccionador nacional, pero uno de los más aclamados sin duda ha sido también de la Fuente.
1: Hay que recordar, Arantxa, que yo creo que fue cuando ganó la Liga de Naciones que se celebró en el Wizzing.
7: En el Wizzing.
1: Y allí os acordáis lo que pasó, sí, con Luis de la Fuente, ¿eh? La gente no estuvo respetuosa con él. Y ahora se ha ganado, vamos, a pulso el respeto de todo el mundo y el aplauso. Vamos.
0: Luis Forever, que diría, sí, que sí, dijo, claro, ayer Lama, que me pareció una marca registrada perfecta. Y esta es la canción de Quevedo con Elvis Crespo. Quevedo, para los jóvenes no tiene ningún secreto, Elvis Crespo es uno de los reyes del...
8: Elvis Crespo es nuestra
0: de la música latina de los años 90, sí.
8: 90, sí.
1: Pero escucha, monta una discoteca ahí arriba en el eso que solo participan ellos.
8: Y a saber bueno, cuándo les echan.
0: Se te pueden ir los pies, Corrochano, ¿eh? Los jóvenes con un tocadiscos guas ya se apañan. Antes tenía que tocar la orquesta principal y no sé qué para que tal. Ahora no. Les ponen una canción grabada y van para adelante, ¿eh?
9: No, vale, pueden estar 5 horas, sí. ¿Dónde? ¿Qué habrá sido las casetes y todas aquellas cosas?
8: Las casetes, ¿eh?
7: De todas maneras, la gente tiene muchas ganas de fiesta, ¿eh? O sea, veo aquí la gente que está disfrutando y que si le pones otros 100 grupos más y se tienen que quedar aquí hasta las 3 de la mañana, no les importa. Sí, incluso los que tienen que madrugar. Y hay que tener en cuenta una cosa que para mí me parece muy importante por las cifras que tenemos en Madrid, que Madrid está medio vacío. O sea, que la semana pasada se fue bastante gente de vacaciones. Razón, sí. Y que el Mundial de 2010 fue una semana antes, que no es lo mismo el 11 de julio que el 20 de julio.
1: No.
7: Donde mucha gente, exactamente, de 15 de julio a 15 de agosto yo creo que es cuando más gente se va de vacaciones y a mí me ha parecido por eso más espectacular, porque yo creo que todo el mundo que está en Madrid está aquí.
0: A fecha 1 de enero del 26, Madrid alcanzó los 3 millones y medio de habitantes. Recuerdo que ha habido 2 millones de personas en la calle.
10: Aitana, yo creo.
0: Sí.
11: Para superestrella de Aitana, por favor.
0: Que sí.
1: Fin de fiestas esto, ¿eh?
11: No va a salir todavía.
7: La gente también enloquece, ¿eh? Con Aitana.
11: No va a salir todavía.
1: ¿Por qué?
11: Le tienes que dar tú la bienvenida.
9: Hugo se ha pirado.
12: Bienvenida, Aitana.
11: A ver, con un poco más de ganas.
12: ¡Bienvenida, Aitana!
1: ¿Quién es, Pedri?
11: Hay que darle la bienvenida a Aitana. David.
12: Dime.
11: Dale la bienvenida.
12: Que venga, ¿no?
11: Que venga, ¿no?
12: Pero tiene que venir el público.
11: A ver, por favor.
12: ¡Callaos!
11: ¿La gente quiere que venga Aitana o no? Pues todavía no.
12: No.
11: Pues todavía no. Nico,
13: ahora...
11: va. Dale la bienvenida tú.
0: ¿Cómo le gustan los streamers?
14: Una cosa,
10: ahora estoy, se la ha escuchado a Aitana.
14: Una pregunta. ¿Qué somos? No escucho bien.
0: Nico,
14: ¿qué somos? A ver, ¿qué somos?
0: ¡Yeah! La que se avecina, que ha marcado una época también, ¿no?
10: Lo grita hasta el alcalde de Madrid.
1: Sí.
14: ¡Campeones del mundo! ¡Campeones del mundo!
1: Otra demostración más del sentido del show que tienen, que han cubierto la no presencia de Aitana en el escenario.
11: Pues se ha ido de fondo de voy.
1: Ha sudado, Ibai.
0: Pocas cosas han pasado para lo que podría.
10: Pero vamos.
13: Hola. ¿Qué tal?
1: Aquí estamos.
13: Hola. ¿Cómo estáis?
0: Camiseta blanca, micro blanco.
13: No sabía si iban a poner la música, tenía que salir directamente. Pero bueno, felicidades a todos, porque la verdad es que hemos vivido el Mundial desde casa increíble. Estamos con la Borja, ¿qué tal? Estamos súper felices, así que... Nada, hola a todos, que me hace mucha ilusión estar aquí otro año más. A ver si podemos cantar todos juntos un tema que para mí pues es muy guay. Ha sido un poco meme también en este mundial, así que vamos allá.

0: Están más entregados aquí, ¿eh? Bueno, esta era la canción que sonaba en los triunfos de España. Cada selección tenía la suya escogida en los estadios y esta la nuestra.
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0: del cuerpo técnico. Y vamos a decir que un 50% de los jugadores, los más jóvenes quizá. Pero es que algunos son muy jóvenes y llevan mucho tiempo en nuestras vidas,
1: Mola ver las caras de alucinación de las chicas más jóvenes, de las niñas que hay en las primeras filas, delante del escenario. Aitana es una superestrella.
2: Mira, Aitana y los campeones del mundo, menuda combinación.
0: Aina, Fabián, Borja,
3: Raya, Dani Olmo.
0: Eric García es bastante querindongo también, que no.
1: Dani Olmo no suelta la copa, ni vamos.

0: Vas, di lo que quieras, que esto nos está llevando poco a poco y casi de manera sincrónica hacia Munilla.
1: Sí, lo que une esto, ¿verdad? Es mágico, tío. Es mágico.
0: ¿Ha pedido una foto a Aitana con todos vosotros?
2: Sí, quiere hacerse una foto con todos.
1: Sí, sí, hazla.
3: Guau, guau, me muero. ¿Me la podéis dejar? Ostras, vale.
4: Le dan la copa
2: a Aitana. Con la copa.
5: Mátalo. Realmente ha ido a que hacerse la foto.
2: Ese Rodri.
0: La Copa del Mundo pesa 6 kilos 175 gramos. Por eso la cogen como un bebé. Un bebé grande, en este caso.
6: Pesa bastante, Eri.
0: Sí, sí.
5: Sí, bueno, aquí la trajo Paco para el tiempo de juego primero.
2: Correcto.
5: El primer tiempo de juego después de del Mundial 2010.
0: Tendré que hablar con mi hermano Luzán y volver a traerla.
2: Oh, estaría bien.
0: Sí, sí. Pues esto tiene pinta de que se ha acabado. ¿O no, Saúl?
7: ¡Saúl! ¡Riopoletano!
8: ¡Tenemos descanso! ¡Que te escuchan, joder!
7: ¡Qué bonito! ¡Superestrella sonando, Saúl!
9: ¡Está votando toda España ahora mismo! ¡Somos campeones del mundo! ¡Vota la selección! ¡Votan los mejores!
0: Es que hoy es su día.
7: ¡Rodri!
2: Habíamos tardado mucho.
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9: Que desde el cielo seguro que levantará esta Copa del Mundo como hizo con la Eurocopa hace 24 meses. Porque estamos orgullosos de esta selección y de este país que es solidario, que es tolerante y que se preocupa por los demás, haciéndoles felices como los jugadores de la selección. Somos campeones, Dani, y tiene que sonar con el trofeo levantado
0: hacia María Cabaño,
9: al cielo de Madrid.
0: La princesa futbolera guerrera, que la llamaban ellos.
9: Del mundo.
5: Que ha inspirado en Chattanooga los entrenamientos de la selección.
0: El mural del gimnasio llevaba su efigie. Falleció el pasado 16 de abril.
12: A ver, queríamos acordarnos de hoy, como han dicho, una personita muy especial, que es María, que nos dejó hace muy poquito.
9: Hace poco.
12: Y queríamos acordarnos de ella. Así que un fuerte aplauso para María, que está viéndonos desde arriba. María, María, María.
9: Y ahora sí, con ese recuerdo, porque este trofeo no es solo de los 50 millones de españoles, sino de quienes hoy nos miran desde el cielo.
0: Toda la gran familia de la selección. Somos 50 millones casi.
9: De ese trofeo fabricado con el material del que se fabrican los sueños, comienzan los acordes de los campeones.
5: Me va a cuadrar con el partidazo, ¿eh?
7: Pues es el momento, Rodri, de levantar la Copa del Mundo al cielo y todos juntos cantar.

0: Estamos con...
1: Pero muchas gracias. Muchas gracias, la verdad, sí, claro.
2: Y ahora...
3: Aitana, el micro de Arancha. ¿Y ahora qué?
0: Sí, vamos a ver si termina. Y nos diga algunas...
3: La Copa del Mundo arriba. El confeti al aire.
4: ¡Campeones del mundo!
3: La verdad que apetece el puñetero mundo, ¿eh? Pues es el fin de fiesta. Llegamos a las 11 y 27 minutos. Ya está aquí preparado Luis Munilla. A mí solo me queda dar las gracias a todos los oyentes que han seguido toda la cobertura de la cadena COPE en esta Copa del Mundo que ha terminado de la manera más feliz. Así solo puede terminar un país que es celebrando la Copa del Mundo. A todos los compañeros que han hecho posible toda esa programación, no solo los que han sido enviados especiales que han tenido esa suerte, a los quedados especiales que llamamos aquí y a toda la redacción de deportes de la cadena COPE que ha arrimado el hombro pues para poder sacar adelante programas como este con un montonazo de protagonistas y de historias que están al lado de los jugadores y del cuerpo técnico de la selección española. Y yo doy también las gracias a todos los que habéis participado en esta retransmisión de la celebración que va a tener su continuidad en el partidazo. Gracias Corro, gracias Evangelio, gracias Gamba.
5: Quedamos dentro de 4 años a la misma hora.
3: No, no hace falta quedar dentro de 4 años. Gracias a Senjo, gracias a todos los técnicos. Podemos quedar dentro de 3 minutos que arranca el partidazo.
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